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Muy, muy, muy, muy, muy buenos días, Valdivia. ¿Cómo están? ¿Cómo están esta mañanita de sábado, lluvioso? Pero no hace frío, eso es lo bueno. Tenemos 11 graditos con una máxima de 14 grados. Va a llover todo el día, por si acaso, ¿ah? No va a salir el sol en ningún momento. Ayer hubo un par de horitas en las que no llovió, pero hoy día va a llover todo el día. ¿Cómo están? ¿Cómo están este último sábado de septiembre? Ya queda cada vez menos para que se acabe el mes patrio, cada vez menos para que paguen, por favor, paguen luego. Y hoy día yo los voy a estar acompañando hasta las 11 de la mañana. Voy a estar aquí un par de horitas y después llega la Chío también. ¿Cómo están? ¿Cómo durmieron? ¿Cómo lo pasaron? Ayer que no vine yo, hubo un par de personas que me dijeron, Vale, ¿estás bien? Vale, ¿dónde estás? Y yo, no, estoy bien, estoy descansando. Mi día libre, me lo merezco. Aunque igual me tuve que despertar súper temprano, no pude estar acostado todo el día. Pero fue mi día libre. Pero hoy día vuelvo, este par de horitas, y ya del lunes nuevamente los voy a acompañar a la misma hora en el mismo lugar de siempre. Aquí en la punto 7, por supuesto. ¿Y ustedes cómo están? ¿Hay alguien aquí con vida? ¿Hay alguien despierto a esta hora de la madrugada de día sábado? ¿Alguien más está trabajando? ¿Tiene que ir a trabajar? ¿Qué más puede ser? ¿Algún taller de algunos niños que igual son los sábados en la mañana? ¡Qué falta de respeto! Nosotros nos vamos al tiro nomás con la música junto a Nelson Arrieta cuando son las 9 de la mañana con 12 minutos, 1000 horas, en la punto 7.

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0: 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Don Osama, ¿cómo está? Muy buenos días.
1: Hola, ¿qué tal? Vale, muy buenos días. Que tenga buen turnito, si en la mañana laboral, mediodía nomás hoy.
0: Eso.
1: Con un poco de lluvia, pasa, vuelve a llover. Espero que su mamita haya llegado bien.
0: Sí.
1: Hayan pasado un día entretenido los dos, y es que llegó. Que aproveche la lluvia, porque después allá en el norte no había mucha lluvia. Que tenga buen turnito.
0: Gracias, don Osama. Besito, besito para usted. Si sí, ayer llegó mi mamá en la mañana, llegó bien. De ahí salimos al centro. Como que llovió un poquito, después dejó de llover. Después volvimos a la casa. Descansamos, después fuimos al supermercado y empezó a llover de nuevo. Después nos devolvimos a la casa. Hoy día queríamos ir a Niebla. Hoy día está abierto, ¿cierto? Porque como es techado y hay comida, debería estar... ¿O no? ¿O está cerrado ahí el... ¿Alguien sabe? Porque a mí ayer... No, ¿cuándo vine? El jueves. Me dijeron, pero llévela niebla, llévela ahí, como en una cosita, está techado y la cuestión. Dije, ah, ya. Me dijeron, ah, pero el viernes está cerrado. El fin de semana lo abren. Así que vamos a ir para allá. Espero que esté abierto. Si no, bueno, ahí veré qué hacer. Vamos a la playa con lluvia. Total, un poquito de agua no le hace mal a nadie. Seguimos con la música junto a Daddy Yankee. Lo que pasó, pasó. Cuando son las 9 de la mañana con 27 minutos.

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Ahí estábamos con Wise y Trébol Clan, Báilame. Si alguien me puede confirmar que hoy va a estar abierta la costumbrista de niebla, se lo agradecería mucho. Hoy día también, y ayer, ¿por qué no? Se celebra todo lo que es el 18 chicos, ¿cierto? Los que no alcanzaron o no pudieron celebrar el 18 por... tuvieron que hacer, que trabajar, hacer algún trámite, alguna cosa, hoy día pueden desquitarse. Hoy día tomarse su terremoto, comerse su choripán. Mire, el asado, no sé, porque como está lloviendo, pero si tiene patio techado, comerse su regio asado. Los más excelsos motes con huesillo. Así que hoy día los invito a todos a seguir celebrando fiestas patrias y terminar de celebrar fiestas patrias, porque ya es mucho, ¿eh? No, tampoco hay que celebrar tanto. Que este paisation se está cayendo a pedazations. Gabriel me dice aquí, buenos días, buen día, Gabriel. ¿Cómo estás? ¿Cómo estás? ¿Cómo te trata esta mañanita lluviosa de sábado? A pesar de la lluvia, uno igual puede salir. Es que no hay tanta lluvia, porque no es como con tormenta, con viento y ya, no. Es como lluvia normal. Lluvia normal. Ah, mire, efectivamente, Gabrielito aquí me dice, sábado y domingo abre, entonces voy a la costumbrista. Todo el año. Ah, mire. Si voy y está cerrado, voy a venir específicamente. Voy a ir a tu casa. Voy a hacer igual que... igual que lo que le pasó a Pancho Saavedra. Gabriel, voy a confiar en ti. Voy a ir hoy día a la costumbrista de niebla, esperando que esté, que estén atendiendo, que haya puestos también, por supuesto. Así que ya tengo panorama para hoy con mi mamá, que se queda aquí en Valdivia unos días.

0: Oigan, ¿y cómo estamos de clases de inglés? Sí, pues ya basta. Hay cosas que nos confirman que aparentemente el dinero no compra todo y una de las cosas que no compra es aprender otro idioma. Inglés. Don Edison, ¿cómo está? Muy buenos días.
1: ¡Ah! ¡Miren quién apareció! ¡Hola, hola, Valentina! ¿Cómo está, mija?
0: Aquí andamos, Don Edison. Acostumbrándome de nuevo aquí. Uno falta un día y como que se le olvida todo. Es como, ¡ay! ¿Cómo se hacía esto? ¿Y cómo se hablaba? ¿Cuál es el micrófono? ¿Dónde están las cámaras? Estoy bien. Estoy bien. ¿Y usted, Don Edison, trabajando hasta ahorita? ¿Cómo estás? ¿Cómo lo pasaste? ¿Vas a celebrar el 18, chico? ¿O va a estar tranquilito nomás ahí en su casa? ¿Ustedes, alguien va a celebrar el 18, chico? ¿O ya mucha celebración, ya no queda nada? Yo no lo celebro porque no me queda nada. Yo lo que me queda para comer es lo que tengo en la casa.
1: Sí, aquí andamos trabajando, pensando en enviar a nuestro Claudio Teacher como asesor de Estado.
0: Yo lo pondría de presidente directamente. Me imagino a don Claudito ahí escuchando y sintiendo ahí cómo sus oídos poco a poco se empiezan a deshacer. ¿Por qué, John? ¿Por qué, John? ¿Por qué tenemos a alguien que nos habla hablar inglés, John? Y que no sabe leer inglés, John. Es toda una metáfora, John, por supuesto, John. Besitos, Don Edison, que tengas un lindo, lindo, lindo día. Y nosotros continuamos con los Rodríguez. Mucho mejor. En la punto 7.

0: 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Natita querida, muy buenos días. ¿Cómo estás?
1: Hola, mi Val hermosa, muy buenos días. ¿Cómo estás?
0: Bien.
1: Qué gusto escucharte. Recién despertando.
0: Ah, qué
1: y
0: rico.
1: Ahora me voy a preparar un cafecito para despabilar más todavía. Oye, no caché que estaban conversando porque recién me conecté.
0: Ah.
1: Enchúfame, por favor. Un besito, te quiero mucho.
0: Besito, querida Natita. En realidad no estábamos conversando de nada. Estaba yo tirando ideas al aire nomás. De la pronunciation de inglés de alguna gentation. Creo que no lo voy a nombrar porque después me dicen, ay, estás comunista. Creo que va a aparecer en todos lados. Nosotros seguimos con la música junto a Leo Rey. ¡Ah! ¡Qué ganas! No voy a decir nada. Qué ganas de decir lo que dijo Leo Rey, pero no. Es que es una frase muy chistosa. Al sur. Cuando son las 9 de la mañana con 58 minutos.

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4: Cuando son las 10 de la mañana con 3 minutos, te comentamos las noticias más importantes de la jornada. La justicia mantuvo la incautación de la casa de Julia Chuñil en Máfil, rechazando la solicitud de sus hijos que buscaban regresar al inmueble que se mantiene bajo resguardo de carabineros. La propiedad se mantiene con permanente vigilancia de la policía uniformada desde enero de este año, cuando Janet Troncoso, Javier Troncoso y Pablo San Martín fueron detenidos y formalizados por el parricidio de su madre. Con la captura de los hijos de Julia Chuñil, el personal policial realizó diferentes pericias en el terreno para ubicar el cuerpo de la mujer cuyo paradero se perdió en noviembre de 2024. Sin embargo, según su defensa, actualmente no hay diligencias en el lugar, pese a que el predio continúa con resguardo de carabineros. En ese sentido, los imputados intentaron recuperar el inmueble incautado en una audiencia de cautela de garantías que se realizó el viernes. No obstante, la justicia negó la petición. Así lo indicó el magistrado del Juzgado de Garantía de Los Lagos, Andrés Riveros, señalando que los hijos de Julia Chuñil no están en condiciones de ejercer los derechos otorgados por las garantías legales. En otras noticias te comentamos que el sistema frontal que afecta a la región de Los Ríos ha dejado de manera preliminar 161 viviendas con algún nivel de afectación, además de 335 clientes sin suministro eléctrico, según el último reporte del Sistema Nacional de Prevención y Respuesta ante Desastres, SENAPRED. La comuna más afectada es Lanco, donde se contabilizan 117 viviendas afectadas de acuerdo con el consolidado regional. En el detalle comunal, SENAPRED informó un catastro preliminar de 113 viviendas afectadas hasta las 18:30 horas del 24 de septiembre, cifra que continúa en evaluación debido a la dificultad para acceder a algunos sectores inundados. El reporte establece además una vivienda con daño mayor en Corral, producto de la voladura de su techumbre, lo que provocó la pérdida de enseres a causa del ingreso de agua lluvia. En tanto, se registran dos albergues habilitados en Lanco, aunque el número de personas albergadas aún no había sido informado. La emergencia se concentra principalmente en las provincias de Valdivia y del Ranco, donde se mantienen condiciones de cielo nublado y chubascos. El sistema frontal ha provocado desbordes de ríos y esteros, inundaciones de viviendas, anegamientos de calles, remociones en masa, caída de árboles, socavones y cortes o restricciones de tránsito en distintos puntos de la región. Estas fueron las noticias en Radio Punto 7. Te invitamos a continuar en nuestra sintonía.
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Ahí estábamos con Los Vázquez, Miénteme una vez. Linda canción, tristísima al mismo tiempo. 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Por aquí Vivianita me dice, hola Vale, buenos días, que tengas un buen turnito. Abracito grande de Nicolás y de parte de mí, cariños. Cariños para ustedes también, Vivianita. Muchos besitos, muchos abrazos para ti, para Nicolás. Que tengan un precioso día a pesar de la lluvia. Vieron que ahora a finales de octubre va a ser la gira Teletón. Porque la Teletón se va a realizar el 6 y 7 de noviembre. Por eso, entre el 13 y el 18 de octubre y el 27 y 31 de octubre va a ser la gira Teletón, donde diversos artistas, animadores, actores van a hacer shows a lo largo del país. Entre el 13 y el 18 va a ser por la zona norte del país y entre el 27 y el 31 por el sur del país. Sin embargo, a diferencia de otros años, esta vez el show de la Teletón no va a estar en Valdivia. No va a haber show en Valdivia, sino que habrá un show en La Unión, el viernes 30 de octubre, en la Plaza de Concordia. No dice aquí quiénes van a ser los artistas que estarán en ese lugar. Probablemente... No sé. Es que hay muchos, pero probablemente van a ser artistas tanto para el público infantil. Mire, por aquí los nombres que hartos se repiten en la zona sur son Ignacio Ormazábal, Alanis Lagos, Los Pulentos, el tributo a las guerreras K-pop, Zumbale Primo. Bueno, y ahí hay otros artistas que algunos está Noche de Brujas, en otros está Sinaca. Entonces ahí yo creo que va a ir dependiendo, pero más o menos esta va a ser la parrilla de artistas que va a estar en La Unión el 30 de octubre. Esto por la gira de la Teletón. Pero no se va a hacer aquí en Valdivia. Aquí en Valdivia, donde está el centro Teletón. Pero bueno. Igual está bien que también diversifiquen un poco, vayan a otros lugares, pero están ahí avisados desde ahora, así que la gente de La Unión ya tiene panorama para el 30 de octubre. Y nosotros seguimos con Ráfaga, una oportunidad en la punto 7.

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Seguimos con la música junto al grupo Niche. Cali Pachanguero, cuando son las 10 de la mañana con 25 minutos.

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1: Hasta luego, vamos, baby.
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0: ¿Qué me dice aquí Tony Zayas? ¿Cómo estás? Muy buenos días.
1: Hola, Valencita, ¿cómo estás?
0: Bien.
1: Buenos días. Hoy me dio frío. Me subí al auto y está calentito y donde ando mojado. Me colofé cuando me subí. ¿Cómo está tu mañana, Valencita? Taladito, ¿no? Harta agüita.
0: Harta agüita. Yo no siento tanto frío en realidad. Igual hacen 12 grados, pero claro, cuando uno se moja, te da más frío. No te vayas a resfriar, Isaías. Cuidado, ¿ah? No, que después yo no quiero que te enferme acá. Y resfriado de primavera, terrible. Besito, besito, Isaías, que tengas un precioso día. Cuídate. Cámbiate esa ropa mojada. Anda a acostarte, que vaya a andar leseando. Natita.
2: Yo me pregunto, Vale, ¿qué habrán estado pensando los organizadores de la gira Teletón? ¿No venir a Valdivia cuando acá está el centro?
0: Eso mismo.
2: O sea, yo lo encuentro ya tirado las mechas. O sea, triple hello. No, y ahora Leo Rey en todas las ciudades. Te lo doy firmado.
0: Eso mismo decía yo, pero ¿cómo? O sea, no, igual está bien que diversifiquen un poco los lugares, que no vayan siempre, ahora van a la Unión, pero ¿y acá? ¿No? Si aquí está el ser, van a tener que conformarse, si es que me llaman este año, van a tener que conformarse conmigo nomás. Qué pena. Porque, a ver, para el sur... a ver... es que Leo Rey estaba, pero no sé si iba a estar en la gira o en la Teletón, porque me acuerdo que leí en el Instagram de la Teletón que decía que sí está, que Leo Rey iba, que estaba confirmado, pero creo que va a la Teletón, porque aquí en la gira pura guerrera K-pop, pura Lanis Lagos, Ignacio Ormazábal. Mira, está Sinaca, pero Sinaca va a Los Ángeles y a Talca. Oh, no va a alcanzar a llegar acá. Y tiene un tema, el tema nuevo es tan bueno. Pero va a venir Alanis Lagos. Alanis. ¡Oh! ¡Ajá! Muy bien. Cristóbal, ¿cómo estás? Muy buenos días.
3: Buena, buena, vale, ¿cómo estáis, Vale? ¿Cómo estáis, Vale? Yo aquí fui a mi reunión de práctica, me presentaban al profe, todo el martes empiezo la práctica, los martes y los jueves, así que eso, aquí escuchándote, camino al gimnasio, me falta como 5 o 4 cuadras, y eso, pues, Vale, que tengas un grandioso programa y una gran fin de semana, y eso puso el 4.7.
0: ¡Ay, qué emoción! ¿Cómo crecen estos niños? ¿Cómo pretenden que yo? ¡Ay, que te vaya bien por allá y en tu práctica, que te vaya bien en el gimnasio! O como decía Anuel, que te vaya bien en el Ignacio. Y tengas también un muy lindo fin de semana, Cristóbal. Besitos para ti. La Vivianita que me dice, Vale, ¿y cómo está el bebé de las Chivas? No sé, pues pregúntele a las Chivas. Pero hasta donde yo sabía estaba bien, gateando. Y nosotros seguimos con la música junto a Marc Anthony y Tito el Bambino. ¿Por qué les mientes? En la punto 7.

0: Ay, se me estaba adelantando la Karen Paola. Todavía no, Karen, tranquila. Tranquila, María, ya va a ser tu turno. 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Ya, yo creo que ya es hora de ir a tomar desayuno. Ya hace hambre. Me ruge todo lo que es el estómago. El estógamo, como decía yo de chica. Así que espero que ustedes también, ojalá, si es que ya están levantados, ojalá ya hayan tomado un rico desayuno para empezar todo el día con energía. Y si no, les recuerdo, vayan a tomarse un rico desayuno. Aunque sea un cafecito, un tecito con una galletita, con un pancito pelado, más que sea, si ya estamos a fin de mes igual. No les voy a pedir tanto, pero un desayunito, una cosita rica. Y calentita también, por supuesto, porque el día, aunque no está tan frío, la lluvia hace parecer como que hiciera mucho frío. Pero recuerden que ya estamos en primavera. Hoy va a llover todo el día. Mañana también va a llover, pero en la tarde, como entre la 1 y las 5, como que va a haber lluvia y sol. Sol y lluvia. Sol y lluvia. El lunes lo mismo. Y en la tarde dejaría de llover y el martes ya estaría despejado. Pero el miércoles va a volver a llover. Así que tenemos hartos días de lluvia. Varios. Y ya recién la segunda semana de octubre o la primera semana de octubre ya estaríamos un poco diciéndole adiós a la lluvia, pero no, va a llover harto, pero así es Valdivia, uno sabe. Valdivia es reconocida como una ciudad que llueve mucho, Valdilluvia, así que prepárense nomás. Don Isaías aquí mandándome todo lo que es la foto de su delicioso desayuno, que es como un quequito, un pastelito. Mira cómo sacan pica acá. Está bien. Yo me alegro por ti, Isaías, que puedas comer algo tan rico. Mientras yo estoy aquí comiéndome un cafecito. Un cafecito con nada más. Don Edison me pregunta, ¿qué hora te vas? Ahora ya es mi tiempo de partir. Abrir mis alas y volar. Yo me quedo hasta las 11 nomás. Así que estos son mis últimos minutitos del día de hoy. Del día de hoy que pudo haber sido un mail.
1: Es un intento de torta de bizcocho de queque.
0: Ah, está rico.
1: Es un queque remojado en como una crema de manjar.
0: ¡Ay, qué rico!
1: Una crema de manjar con manjar, crema y leche hervida. Bueno, quedó.
0: ¡Qué rico! Sabes que se ve muy bueno. Así que para la otra, ya sabes, cuando hagas de nuevo, ahí nos compartes acá nosotros. Ya, don Edison, sí, ¿y por qué me dice mi voz? Porque este es mi horario, pues. Si todavía estamos trabajando 40 y... ¿cuántos son ahora? ¿42 horas? Aún no trabajamos 52. Cuando trabajemos 52 horas, ahí nos van a estar escuchando mucho más tiempo. Así que, mi gente...
2: ¿Y por qué te vas? ¿Por qué te vas? Hay que trabajar 100 horas a la semana. ¿Por qué te vas? Ayer no trabajaste y hoy día trabajas 2 horas.
0: Tú tienes que trabaja. No, yo estoy aprovechando que todavía podemos trabajar 42 horas, que podemos tomarnos días libres. Ah, porque usted sabe, los derechos y privilegios no se tienen que dar por sentados, porque siempre puede venir alguien a decir, ¿sabe qué? No. Usted está trabajando muy poco, va a tener que trabajar 52 horas. Y uno va a tener que trabajar 52 horas, ¿no? Así que recuerde, los derechos y los privilegios sociales no hay que darlos por sentados. Cualquiera puede venir y quitarlos, así que usted pelee para que no los quiten.
2: ¡Trabaja! Para que tus patrones no tengan que sacrificar vacaciones a Europa.
0: Mis pobres patrones no van a poder viajar y después no aprenden inglés. Ya, mi gente. Hasta el lunes. Muchos besitos para todos. Que tengan un precioso, precioso, precioso fin de semana. Y que tengan también un rico desayuno si es que no han desayunado. A ver, Chedani, por aquí.
2: ¡Trabaja! ¡Trabaja! ¡Tú tienes que trabajar!
0: ¡Usted tiene que trabajar!
3: Ya, chao, Valecita. Un abrazo, lindo descanso. Nos escuchamos el lunes, si Dios quiere.
0: El lunes a las 7 de la mañana, recuerden. Desde las 7 de la mañana voy a estar acá acompañándolos.
3: Hay momentos en los que te quiero mucho, Valentina.
0: Igualmente, don Edison. Besitos, Chedani. Besitos, besitos, besitos para todos. Nos escuchamos hasta el lunes. Y ahora sí, yo me voy junto a Karen Paola. Que viva la noche. En la punto 7.

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0: Hola, besitos, besitos, besitos dejaba por acá. No sé quién era, pero dejaba besitos. ¿Cómo están ustedes? ¿Cómo amanecieron hoy día? Oye, yo me disculpo porque ayer yo tuve que largarme de acá, retirarme de manera imprevista, porque me anunciaron desde la sala cuna de mi pequeña que la pequeña estaba con gómito. Entonces yo, como madre leona, instinto de madre leona, dije, voy a ir a buscar a mi niña, que está pasando un mal momento. No, y me la echaron para afuera igual, por si los niños cuando están con alguna cosa así, un síntoma, venga a llevársela para que no contagie a otros niños. Así que me la fui a buscar y tenía, claro, gómito. Y en la tarde tuvo más gómito. Usted me pregunta, ¿la niña tenía fiebre? No, la niña no tenía fiebre, la niña solo tenía gómito. Por lo tanto, yo creo que algo le hizo mal. Como está gateando igual, anda con las manitos en el suelo y las manitos se las lleva de repente a la boca. Entonces por ahí puede que haya pasado algo. Pero hoy día ya amaneció mejorcita. Y de ánimo no, de ánimo nada, de caída. Ella impecable de ánimo. Ahora dice nana, nana, nana, nana, nene, nene, nene. Entonces le agregó, porque antes decía ta, ta, ta, pa, pa, pa. Ata, ata, ata. Y ahora le agregó el nene, nene, nene, nene, nana, nana, nana. A lo mejor estaba con caña, chico, dice don Felipe. Capaz que andaba con la caña viva, mijito. Mucho terremoto de niño, mucho terremoto de guagua. La Paolita, ¿qué dice?
1: Hola, Chito. ¿Sabes qué? Es un virus el que anda. El mío estuvo el lunes. Pero mal, pero sin fiebre. Y ya el martes ya estuvo bien. Después le tocó al otro. Y ahora me tocó a mí.
0: Oiga, y es como con gómito, ¿cierto? Porque y no quiere comer mucho, vos. Si nosotros ayer le quisimos dar cena, comió un poquitín. Y al ratito yo salí a comprar y cuando volví, pobre hombre, estaba el hombre con la niña en brazo, todo gomitado, todo gomitado. Él no soltaba a su niña. No, él no soltaba a su niña. Y la niña había gomitado la cena. Y claro, no tiene nada, ningún otro síntoma de fiebre o cosas así. A ver, Paolita.
1: Al más grande solamente vómito, al más chico vómito y diarrea.
0: Ah.
1: Y no, les da miedo comer, así que tienes que darle algo suavecito.
0: Ya. Sí, si dijimos que hoy día, por ejemplo, le vamos a hacer un caldito de pollo con unos fideitos nomás. Caldito de pollo con cabellitos de ángel, entonces que sea livianito, que pueda llenar su guatita nomás. De la música. Oiga, y hierbitas no se le pueden dar a las guaguas, así como si le doy manzanilla, por ejemplo. ¿Qué otra cosa tomo yo cuando a mí me duele la guata? Yo tomo paico. ¿Se les podrá dar de esas cositas a las guaguas? Para las mamás más experimentadas, porque yo, esta es mi segunda guagua, pero imagínense, yo a la luna la tuve hace 10 años atrás, por lo tanto como que ya me olvidé. Viviana dice que tengas un buen día, abrazo grande de Nicolás y yo, cariño.
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0: Cuéntenme, las mamitas más experimentadas, si es que se le puede dar hierbita a la guaguita. Unas cucharaditas por último de paico, unas cucharaditas de manzanilla. ¿Qué le va a hacer, digo yo, si son hierbitas? ¿Será? Vamos a escuchar a los Caligaris. Kilómetros. Agüita de hinojo, dice la Carolina. Si tengo hinojo allá en la casa. Seco. Ya, a la vuelta vamos a revisar.

0: A ver, llegaron hartos mensajitos con respecto a la guatita y si se le puede o no se le puede dar hierbita a la guaguita. Don Osama, ¿qué dice?
1: Hola, gente chido, buenos días, que tenga buen tonito.
0: Buenos días.
1: Sí, Remilita, dele agüita de hierba, manzanilla o poleo también.
0: Poleo.
1: No le va a hacer mal.
0: Ya.
1: Así que calentita tiene que ser. Y algo que comió, que usted comió, como está ganando pecho todavía, se le revolvió el estómago. Y más de la caña más encima, todavía le queda caña el 18. No, de la agüita de hierbas nomás. Poleo, paico también. No sé si usted cree en el empacho, pero dele paico.
0: ¿En el empacho? ¿Pero el empacho con qué síntomas viene? No, no, me da miedo. Viviana, ¿qué dice? De menta, de manzanilla se le puede dar. ¿Y la Paolita qué dice?
2: Sí, agüita de hinojo le hace súper bien. Y no es fuerte.
0: Y no es fuerte. Ya. Te voy a convidar un poquitito porque tengo de todas esas gotitas. A ver la Danae, ¿qué dice?
3: Hola, tío. Oye, pucha, la pequeña, ¿sabes qué? A mí lo que me afirma la guata y acá en general, yo siempre me olvido, es hacer chuño. No sé si te acuerdas cómo hacer chuño, pero que coman chuño se las afirma mucho la guatita y es poco probable que vomiten el chuño. Es muy, muy bueno para cuando uno está enfermo la guata, le pones con azuquita y ahí para que vaya comiendo a poquitito, más que las sopitas de pollo y esas cosas. Son súper buenas cuando uno está enfermo en la guata. Y uno se olvida de esas cosas, mi abuela siempre me daba de eso. Así que besitos, y sí, pues anda un virus penca que da como una gastroenteritis cuática. Y a veces da con fiebre y a veces no. Así que a hidratarla nomás y ahí hay unas cositas que te voy a enviar por internet. Besito, amiga.
0: Besito, amiga. Oye, y lo otro que le iba a decir, que yo le escuchaba anoche y porque me puse la oreja en su guatita y sonaba su guatita, sus tripitos, y como... Le sonaba su tripita, tan chiquitita su tripita. Solo que me dicen, hola chico, que tengas un buen turno el día de hoy aquí pasando súper bien y que no pare tu alegría. Muchas gracias, amigo. Don Eddie Sound.
4: Hola, Rocío Fernanda, ¿cómo estás?
0: Muy bien, ¿y usted?
4: Oye, hay una baby cannabis que venden.
0: Baby cannabis. Mire, la Ángeles dice, hola nena, andan muchos virus, gastroenteritis, adenovirus, enterovirus, sonajera de tripitas. Uy, oh, sí, esa sonajera de tripitas tiene. Algunos solo presentan vómitos y dolor de estómago y diarrea. Tuve niños en el colegio que estuvieron casi 2 semanas enfermos y algunos hasta con influenza. Obviamente nosotras también nos contagiamos con los bicharracos, hasta con disfonía. Uy, oh, dice que ya anduvo con la guatita revuelta también y que el chuño es bueno. El chuño es bueno. Carolina dice, ¿ella todavía no come azúcar? No, po. La Luna el otro día le convidó una chupadita de el helado. Se comió un helado. Estaba comiéndose un helado y le convidó una chupadita de helado. Y, pero helado de agua. De esos bills y pa. No cuenta como azúcar, si es un poquito, ¿no?
5: Pero feliz. Kilo,
0: así, ahí anda la niña enferma la guata porque le dio una langüetía al helado a la hermana. Puede ser, pues. Ya, a la vuelta vamos a seguir revisando mensajes porque llegaron hartos mensajes. Hartos mensajes. Vamos a la pausa.

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0: comió helado de pebre, dice Don Edison. Helado de pebre, oh, helado de pebre, oiga, no, menos mal. La Maca, ¿cómo está, Maca?
1: Sí, o si tienes a tu bebé enfermita y no tiene un año todavía, dale Biogaya, 5 gotitas. 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Es buena, me acuerdo porque yo se la daba a los mellizos el año pasado cuando todavía no tenían un año. Y si están con diarrea o vómitos, el Perenteril. Y también los guateritos de semillas son maravillosos cuando tienen esa sonajera de tripitas, como decías tú recién.
0: Sí.
1: Les distiende y mete pedito y sale todo.
0: Dele peo. Ella, dele peo. Oye, lo de la Biogaya, yo tengo Biogaya en la casa, porque yo le daba cuando era más guaguita, tenía algunos cólicos, le daba Biogaya, así que no se me había ocurrido. No me le había ocurrido, oiga. No me le había ocurrido. Hola, amiga, mi hijo cuando era más pequeñito, mi mamá le daba agüita de apio, pero de la hojita de al medio, de esa bien amarillita, como la de hojitas nuevas, dice Melissa. Agüita de apio. Voy a pasar ahí a la frutería donde la Mari, buscar unas hojitas de apio, voy a pasar a robar apio. Don Isaias,
2: hazle un terremoto, niño chido, con eso se le va a pasar. Yo también he escuchado que el chuño es muy bueno para enfermar el estómago, tanto como para adultos y pequeños. Bueno, bueno.
0: Oye, pero el chuño, por ejemplo, no es lo mismo que la maicena, ¿cierto? Porque no tengo chuño, tengo maicena. ¿No es lo mismo? ¿O sí? Así que es lo mismo. Natita, ¿cómo está? ¿Qué dice? Está llena de gases la Emilita, por eso le suenan sus tripitas de agüita de hinojo, apio cocido, estrellas de anís. Busca en Google un doctor que te enseñe la posición exacta para poner a las guaguitas y hacer que eliminen los gases. ¡Oh! A ver.
3: Hola, mi hermosa Chío, ¿cómo está? Me dejaste preocupada ayer, pero no quise ser más copuchenta y no te quise hablar después que cuando te estaba despidiendo. Espero que la Emi esté bien, tú estés más tranquila y qué alegría escucharte, mi chido hermosa. Ahí te voy escuchando.
0: No, no estoy más tranquila. No, pero ahora quedó con Papito y Papito la hizo mimir, entonces está mimiendo. En bracito, porque a ella le gusta dormir en bracito de Papito. Así que se quedó con Chupapito.
3: Chío, ahí te envié unos datitos de los que yo sé, porque en todo este tiempo que he cuidado niños también he ido aprendiendo y estudiando, porque no solamente lo he cuidado con resfrío. Y eso, ojalá te sirvan, Chío, te ayudan harto. Besitos.
0: Gracias, Natita. La Sandrita dice, hola Chío, buenos días, igual le puedes dar agüita de arroz con un poquito de canela y el paico es muy bueno para los bebés. Bien simple, sí. Si eso había pensado yo, porque dicen que el paico es fuerte, que hay que darle poquito. Suerte y que se mejore tu bebita. Gracias. Le voy a dar paico a toda la casa, a toda la familia, hasta la gata le voy a dar paico.

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1: 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Hoy aquí aprovechamos de sanarnos entre todos la guata, pues. Porque con todos los consejos que están mandando, más de a alguien le va a servir. La Carolina me dice, no es lo mismo el chuño que la maicena. La Nave también me dice que no es lo mismo el chuño que la maicena. Voy a tener que pasar a comprar chuño entonces. A mí me gustaba cuando era chica y en mi casa había chuño, tocar la bolsa por fuera y sonaba. Era como una textura bacana. No sabría cómo explicarle. Pero, por ejemplo, ponerle el dedo así entre medio del chuño, bueno. Notito que dice, esas son cosas de mi psicodiferencia. Porque yo no soy neurodivergente, yo soy psicodiferente. Notita.
2: Sí, me hiciste acordar cuando la primera vez que Juli estaba bajo mi cuidado y le dio fiebre, empezó a hacer fiebre. Y yo obviamente me desesperé porque con hijos ajenos es 20.000 veces más el cuidado que tienes que tener con tus hijos propios, sí, en mi percepción. Y yo ya miércale, método antiguo, harina cruda y mentolado en las patitas. Listo, Julia a los 45 minutos a la hora, impeque, como si nada hubiera pasado. Y su mamá me decía, pero tranquila Nati, tranquila, recuerda que usted es la adulta responsable. Y yo me rajaba llorando.
1: No, oye, pero eso de la harina es buenísimo. La harina como que se empieza a cocer en la guata. Uno les pasa harina y la harina se empieza a cocer de verdad. ¿Sí o no? ¿Han hecho eso? Yo a la Luna de grande, hasta ahora de grande, le hago eso cuando tiene fiebre. Le paso harina y de verdad, fuera del deseo, que la harina se empieza como a cocer. Don Morrison, ¿cómo está usted?
3: Chido, todos los remedios que te han dado son buenos, buenísimos. Sobre todo la manzanilla para los niños. Pero lo más importante de todo es dárselos con fe, hacerlos con fe. Porque si no tenéis fe, no resulta. Aquí Jim Morrison de Corral.
1: Saludos para usted, don Jim Morrison. No, yo tengo fe en esas cosas igual. Pues si mi abuelita me daba hierbitas cuando yo era chiquitita, me las daba así como con un coso de azúcar así, y le tiraba un carbón, una brasa. No sé cómo se hace eso. Se pone el azúcar y de ahí se le tira una brasa. El caliente. Brasa, no tengo de dónde sacarte.

0: más vamos a ir a la pausa. 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Hola Chito, mi preferida Chío, dicen acá. La harina no es buena porque los poros están abiertos y se absorbe. Besos mi niña, que se recupere tu bebé. Muchísimas gracias. La Danae.
1: Oye, ¿no te dijiste que si la maicena era igual que el chuño? Que no, no, es lo mismo. Y le conté a mi mamá. Mi mamá me dice la chiste igual que la... que una amiga que nosotros conocemos que decía que el morrón tenía 2 potos.
0: ¿Cómo?
1: Ese jamón había cocinado, dijo, y el Pepe me dice, la tía está igual que hace las empanadas con 2 tapas.
0: Oh, voy a llegar a hacer una galletita chuño. Don Osama, ¿qué dice?
2: Ese de la brasa es con el poleo, ¿sí, Chío? Se hierve el poleo, vaya, cuando está hirviendo, usted saca una brasa al rojo de la estufa y en una cuchara y le vierte azúcar encima de esa brasa. Ya cuando empieza a humear y a largar un humito y empieza a derretir el azúcar, la echa al jarro con poleo y la revuelve. Y de ahí la cuela y se toma esa agüita calentita.
0: ¡Ay, oh, qué cosa más rica! Ay, y la Carolina dice, rico ese olorcito. Sí, es bueno ese olorcito como azúcar quemado con hierbita, rico. Ya, nos vamos a ir a la pausa. Con la Sonora Barón. Súbete al tren del amor.

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0: 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Oye, les tengo una papita. Bueno, no sé si es tan papita en realidad, porque ya lo habíamos estado hablando durante la semana. La semana antepasada, o hace un par de semanas, salió en Amazon Prime Catedrales. Una serie, Catedrales se llama, que es una serie de televisión chilena, una miniserie en realidad, porque tiene 6 capítulos. Se estrenó el día 16 de septiembre en Prime Video. La historia sigue la trama del clan Sardá, una familia tradicional muy católica de Santiago de Chile, y su vida se quiebra tras el brutal asesinato sin resolver de Ana, la hija menor, lo que ocurrió en 1986. Y chiquillos, es una miniserie que, tal como había dicho Carolina, rapidita, te atrapa. Yo empecé viendo una serie policial y terminamos viendo una serie de terror. Así es que yo quiero recomendarles eso para hoy. Hoy día está el día feo, no creo que muchos quieran salir de su casa. Así que si usted pretende quedarse en la casa el día de hoy, hágase un picoteo, hágase una sopaipilla a la hora de almuerzo. Pongan la serie, porque de verdad es que no se van a arrepentir, porque es de esas series chilenas que no tienen nada que ver con la política, que no tienen que ver. Tiene una trama que a cualquier persona lo puede atrapar. Y como les digo, empieza siendo una serie de policial y termina siendo una serie de terror. Así que véanla. Don Víctor Daniele, buenos días, ¿cómo está usted?
1: Hello, regalona. Buenas tardes ya, por 7 minutos. Aquí andamos, laburando. Aquí estamos escuchando, que nos vaya. Y aguantar el temporal.
0: Aguantar el temporal, porque mañana parece que va a estar bonito. Un ratito más vamos a revisar el tiempo.

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0: Ana Tite, ¿qué dice?
1: Chío, te tengo un chismecito, oye, pero del calibre del que te conté el otro día, pero más fuerte todavía.
0: Mándelo, pues. ¿Qué está esperando? Usted sabe que mi segundo nombre es Chisme. Quiero saberlo todo. Ahora, cuente, desembuche, bote. Lárguelo todo. Eche pa' afuera. Entrégame ese chisme. Entrégame ese chisme, Natalia. 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Nos vamos a la pausa con Organización X. Chamullero.

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12 del día con 35 minutitos. 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Nos vamos a la música con la Combo Tortuga y Alanis Lagos.

12 del día con 43 minutitos. Oye, vamos a revisar el informe del tiempo. Eso era algo que teníamos pendiente, que lo íbamos a revisar hace un ratito atrás, porque el informe del tiempo decía que mañana no llovía. Pero ahora ha cambiado. Y efectivamente mañana llueve. Lunes o martes por ahí tendríamos un poquito de... de sol.

Pues mire, para mañana se espera que tengamos lluvias débiles. Lluvia débil en todo caso, ¿eh? Tampoco es como que vamos a tener lluvias tan fuertes como las que hemos tenido ayer, por ejemplo, y hoy día, o ayer en la noche. Anoche sí que llovía fuerte. Ayer en la tardecita, una lluvia terrible. Hasta posibilidad de tormenta eléctrica tenemos. Ay. 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Nos quedamos con Raúl Alejandro. Tú con él.

12:54. Y nos vamos. Nos vamos, nos vamos, nos vamos, nos vamos, nos vamos.

0: Don Diego, ¿cómo está? Buenos días.
1: Hola, señorita Chío, ¿cómo está usted? Gusto de saludarla. Muy buenas tardes.
0: Buenas
1: Que
0: tardes,
1: tenga
0: don
1: un lindo
0: Diego.
1: día, ya que le tocó trabajar el día sábado, mientras muchos estamos descansando. Así que ánimo nomás, señorita Chío, que tenga un lindo día, que pase luego el sábado para que descanse el día domingo. Un abrazo grande, que esté muy bien. Cuídese. Saludos los puntos 7.
0: Saludos para usted también, don Diego. Y no, pues si yo ahora me voy, no vuelvo hasta el lunes. Si el programa llega hasta aquí. Sí. Este programa llega hasta aquí. Así que se quedan después con programación de la Red Sur. Natita, ¿qué dice? ¿Se está despidiendo, Natita?
2: Hasta el lunes, mi querida Chío. Espero que tengas buen fin de semana y la Emi se recupere con todo el amor y todo el cariño de ustedes.
0: Sí.
2: Un besito, te quiero mucho. Saluda a la Lunita también.
0: Un besito para usted también, Natita. Que tenga un lindo fin de semana. Que descansen. Nos volvemos a encontrar el lunes. Nos vamos con Eric Berríos y este mix de Cristian Castro. Ahora suena. Hasta el lunes. Chau.

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0: Severo, C. ¡Ya estamos! Señoras y señores, muy buenas tardes. Listos por acá para comenzar en este día sábado por la tarde, en un horario especial. Me gusta estar aquí el día sábado porque hay previa de carrete, hay previa de salir, hay buen ambiente, hay más alegría. Así que rico. Te quiero contar que estamos a esta hora sonando para gran parte del sur de Chile, por ejemplo. Estamos en Los Ángeles y Temuco, 101.7. ¡Hola! ¿Cómo está la gente de Valdivia? ¿Qué tal por allá? 97.9. ¿Cómo anda Osorno? 105.5. ¿Qué tal Puerto Montt? 101.9. ¿Cómo anda Ancud? 103.7. También saludamos a Castro, 99.5. Y para todo Chile y el mundo, a través de la app de la aplicación, descárgala, búscanos ahí como radio.7 y listo. Y nos puedes escuchar en tu celu y también en tu computador. Y algo clave para que estemos en contacto es el WhatsApp, que lo voy a dar ahora. Pero lo primero es saber si hay alguien. ¿Están ahí o no? Psst, oye. ¿Están ahí o no? Repórtense por acá a través del WhatsApp completamente disponible.
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0: Ya, pues, ¿están ahí o no?
3: Buena, Juliancito, aquí yo estoy escuchándote, soy el único que te está escuchando.
0: Sí, efectivamente, amigo, efectivamente. Nah, sé que están llegando. Están llegando a poquito.
4: Oye, con la pura intro que pusiste de American Sound, me dio más seco que zapato arriba del techo.
0: Esa es la idea, pues, amigo, fin de semana, hay que bailar, celebrar.
5: Hola, Julián, es muy temprano para que tengáis sed. Papá rato, guárdase.
0: Ya, lo dejamos para la tarde entonces. Ok, vamos a poner pura música romántica.
6: Hola, desde Valdivia, escuchando, estamos aquí activos en la panadería Bocato.
0: Valdivia, un abrazo para Valdivia. También para ti, amiga, para Francesca, que ahí está reportando sintonía. Hola.
7: Sábado, mi Juliancito bello, un abracito, amiguito, lindo, aquí en La Pega, escuchándote. Así que tengas linda tarde, amigo. Un abrazote grande, te quiero mucho.
0: Muchas gracias, Angelita, desde Villa Rica. Te queremos, Angelita. ¿Viste? No estoy solo, estoy con harta gente. Hoy incluso les cuento que me dio un poco de calor porque me estaba tomando un tecito post almuerzo. Vamos a abrir acá las ventanas, vamos a encender ventilador, ¿no? Y aparte que nos va a dar más calor porque tenemos, mucha música bailable, ¿Cómo le explico lo que viene para hoy en la tarde?
4: Bueno, Julián, hoy día sí pasáis los audios, hoy día que no están tus admiradoras.
0: Ya, llegaron los tóxicos.
8: Buena, Juliancito. Por acá te estamos escuchando con el Lucho. ¡Lucho! Estamos escuchando a Juliancito, el bombón.
0: ¡Ay! ¡Hola!
9: Hola, Julián, desde Petrusquén. Presente, Julián, aquí estoy en tu compañía. ¡Saludos!
0: ¡Saludos! Amiga Leslie, abracito.
10: Hola, Julián. Aquí estamos reportándonos, siempre escuchándote todos los fines de semana.
0: Hola.
11: Muy buenas tardes, Julián.
0: Buenas tardes.
11: Reportando sintonía desde Valparaíso, Juliancito.
0: Buenas tardes.
11: Aquí estamos dando jugo y fermentando.
0: Ah, se portó mal entonces, amigo. Valparaíso presente. Grande Valpo.
12: Ya. Más solo que Luis Chan, volvió el amigo.
5: Buena, Julián. Oye, en Argentina te llamamos, Julián, hoy día. Oye, Julián, quiero saber cómo está el tiempo hoy día. Llueve.
0: Ya, así como andan de tóxico, yo creo que va a llover, ¿ah? ¿Eh? Pero el tiempo lo vamos a revisar muy pronto, yo creo que después de la canción que viene ahora. ¡Atenti! Hola.
13: Hola, amigo. Aquí recién levantándome.
0: ¿Profe Carla, eres tú? ¡Nah! Recordemos que la profe Carla ayer nos dijo que iba a estar todo el fin de semana acostada, con pijama, nada de sal y no. Pura casa. Qué buena amiga que estás descansando. Te mando un abracito. Se nos llenó el WhatsApp. Ya, entonces, voy a la música y a la vuelta voy a estar con más saludos, comentarios. Tengo reporte de noticias, reportes en la ruta. los saludos de ustedes, excelente música y todo un ambiente para pasarlo espectacular.
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0: Eso. Ya, vamos a correr en este momento la mesa de centro, saquemos la alfombra. Hagamos el espacio porque hoy bailamos. Señorita, ¿usted me concede esta pieza para bailar? Sí, gracias. ¡Bailamos!
2: 1, 2, 7.
0: ¡Bienvenidos!

0: ¡Qué lindo, qué lindo, qué lindo! Ya, 3 de la tarde con exactamente 17 minutos. Acaba de cambiar, 3:18. Vamos a revisar lo que pasa con el tiempo en esta tarde. Sol radiante, full calor, full frío, lluvia. Esto es lo que pasa con el tiempo en el sur del país.
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0: Amigos de Los Ángeles, hoy van a llegar a una máxima de 20 grados, cielo nublado variando a nubosidad parcial. Temuco y Padre Las Casas, máxima de 18 grados, cielo nublado a ratos parcial y también chubascos. Ojo, probable tormenta eléctrica en la tarde. Valdivia, máxima de 16, cielo cubierto con algunos chubascos débiles para hoy. Revisamos lo que pasa también en Osorno. Ojito Osorno, nos escuchan por allá en la 105.5. ¡Ah! Se me acaba de caer la página Osorno. Ay, espérame, deja reiniciar por acá el sistema. Aquí está. Osorno, máxima de 16 grados para hoy. Cielo cubierto, vamos a estar con chubascos y también probable tormenta eléctrica. Puerto Montt y Puerto Varas, máxima de 15. Tenemos chubascos, también probable tormenta eléctrica. Y cerramos con la isla de Chiloé, Ancud y Castro, máxima de 14. Cielo cubierto con chubascos para esta tarde. ¿Y por qué no revisamos La Serena? ¿Por qué no revisamos Aysén? Bueno, porque estamos revisando solamente donde en este momento estamos sonando con las antenas de la radio. Ahí estamos con el tiempo.
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0: Vamos con más saludos. La gente se reporta, la gente dice por acá presente. ¿Cómo está usted, amigo? ¿Está enojado? ¿Qué pasó?
3: ¡Saludos! Una funa para la micro JXGB71. Salió aquí de una calle, se metió a otra calle y no puso luz de cruce, po. Tenía que ser microbusero, po. ¿Qué le pasa, po?
0: Está enojado el amigo. No. Bueno, no se olviden que cada vez que ustedes tienen que hacer una maniobra, virar a la izquierda, derecha, ingresar a un cruce, siempre con precaución, señalizando, ¿vale? Y así evitamos accidentes. Hola Julián, buenas tardes, dice por acá Catalina. Un saludo para mis hijos que siempre apañan a salir donde mi mamá. Así que saludos para ellos y también para el conductor, el chofer de la línea 2 que te va escuchando en este momento, la máquina 73. ¡Buena! De parte de nuestra amiga Catalina, saludos Catita, que lo pasen muy bien ahí en la tarde donde la mami.
4: Mira cómo estoy, Julián. Mira cómo voy a estar hoy día en la tarde, mejor dicho. Mira cómo voy a estar.
0: A ver, amigo, déjeme revisar la foto. ¡Oh! Ya, nos envía la foto, un Fernet y también una Coca Cero. Cero cafeína y cero azúcar. ¡Oh, que estáis light! Siempre es bueno disfrutar de un buen Fernet. Saludos.
5: Hola Julián, ¿cómo estáis? Aquí te estoy escuchando en el laburo, ¿ya? Mira que está harto mala la pega, pero hay que moverse, ya que los dueños del ajeno me robó el cilindro de gas completito.
0: ¡Oh, le robaron un cilindro, amigo!
5: Aquí hay, no, pero te estoy escuchando, hijo.
0: ¡Chao, don Ricky! ¡Qué lata lo que le pasó, don Ricky! Ya, esperemos que en la tarde se arregle la peguita. La Ivetita dice, oli oli, acá todo el día escuchando a los regios de Punto 7. Sí, porque la mañana estuvieron con Sandu, ahora están conmigo. Puro regio, rico en grasa. Hola Juliancito, qué alegría escucharte, dice por acá Glendis. Hola Glendis, qué rico tenerte por acá.
6: Hola Juliancito bello, yo preparándome para ver un cumpleaños, tengo carrete. Me estoy conectando, Juliancito, desde Temuco. Ya, saludos, un abrazo, Juliancito.
0: Qué prendía la María. Saludos, María, que te vaya excelente en tu carrete. Yo no quiero saber de carrete, amigo. Comido trasnochado. Hola, Juliancito, buenos días. Aquí estamos conectados con Punto 7. Saludos desde Tres Cerros para Marcelito y también Salvi, que ahí están escuchando la radio. Tres Cerros presente. Qué lindo Tres Cerros.
6: Hola. Hola, Juliancito, qué gusto escucharte. Hola. Que tengas una linda tarde. Yo aquí escuchándote.
7: y coloca pura esa música que recién colocaste. Oh, estaba a punto de bailar.
0: Esa. Viene harta de esa música. Bien, aló.
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0: Saludos, Glendita.
9: Hola, hola, Juliancito. Linda tarde para ti. Que tengas una hermosa jornada. Por acá, la Lori saludándote como de costumbre. Te diré que estoy más tranquila, más contenta ahora. Ya tuve novedades de la gordita. Salió bien de su anestesia, de la cirugía, todo. Así que ahora esperando para ir a buscarla ya pronto.
0: Ah, qué bueno.
9: Juliancito, estoy muy feliz. Besitos, amigos. Un abracito.
0: Chao, amiguita. Saluda a la Lore. Me alegro que salió todo bien, Lore. Linda tarde. Todos te queremos acá en la radio.
10: Hola, hola, Julián. ¿Cómo estás? Saludos de acá desde Los Ángeles. Aquí chambeándola, poniendo el pecho a las balas. Y si Dios, si lo permite, terminar luego ya para poder llegar a la casita. Después acompañar a mi hija a su escuela bíblica. Ya que a ella le encanta ir a su escuela bíblica.
0: Eso.
10: Así que si Dios se lo permite, terminar luego para poder acompañarla a ella. Eso, Juliáncito. Que tenga una excelente tarde. Cuídese. Muchas bendiciones.
0: Buenísimo. Saludos, amigo, para ti, para tu hija, para tu familia. Lindo fin de semana.
11: Buenas tardes, mechito de lucera, que estoy en su compañía. Sigo haciendo empanadas, pajaritos. Me parece que no les bastó a mis clientes. Así que aquí estoy. Vamos a celebrar el cumpleaños de mi hijo Bastián. Así que aquí estoy en su compañía. Yo lo había echado de menos.
0: Qué rico.
11: Beso, aquí estamos en su compañía. Ponga buena música para bailar.
0: Bueno, yo digo qué rico porque me envió una foto por acá de todo lo que tiene en el arsenal. Tiene Fernet, Coca-Cola, vino Diablo y un Red Label. No. El arsenal. ¿Cómo le dices?
12: Buenas tardes, buenas tardes, Juliancito, ¿cómo estás? Qué rico escucharte, escuchando la Radio Punto 7 con Claudita acá en Osorno, bestito.
0: Osorno, 105.5, grande Osorno.
13: ¿Cómo estás, Julián Gutiérrez? Te tengo que hablar, Cobacio.
0: Aquí
13: oye,
0: estamos.
13: Aquí andamos laburando, como que se paró un poquito la pega, pero eso da tiempo para tirar un medio corderito que teníamos guardado, Guacho, que hoy día está de cumpleaños la Bárbara Streisand, la hija mayor, así que cumple 24 años, hermano, así que ahí lo teníamos dando vuelta al tonto, ¿eh?
0: ¡Buena! Ahí es cuando uno dice, pobre corderito, y cuando lo comemos, ¡oh, qué rico corderito! ¡Oye, feliz cumple a la Barbie! ¡Que lo pasen bonito, amigo! Juliancito, excelente tarde, gracias por la alegría. Abrazo desde Los Ángeles, Fresia Andrea. Abracito, Fresia. Ya, vamos a la música, sigamos con energía y también con excelente compañía a esta hora, porque en Los Ángeles estamos con Enjoy Los Ángeles. 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

0: Vamos a recargarnos de energía y volvemos. 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

Ya, te apuesto que te acordaste de tu ex. ¡Te apuesto! Muy bien, 22 minutos, ya nos separan para que sean las 4 de la tarde. Ahí estábamos con Eddie D y también la secta All Star, recordando con Locura Automática. Nosotros, a las 4 de la tarde, después del boletín de esa hora, vamos a estar revisando por acá noticias.

0: Se nos viene el boletín, ¿eh? Carmencita, ¿cómo está?
1: Hola, hola, churri, churri. Saludos desde Pillan, trabajando su grata compañía. Soy un 7, ¿y tú?
0: Ahí está la Carmencita, nos envía en este momento fotos desde el puente. Ese es el puente de Lautaro, pero el puente nuevo, ¿cierto? ¿Sí? Porque el otro puente, sabemos que, pobrecito el puente, producto de la lluvia. Saluda a la gente de Lautaro, la comuna de Don Héctor. Hola, hola.
2: Hola, amiguito Julián, ¿cómo estás? Nosotros estamos saliendo con mi hija a ver la Naya Fácil. Y mi hombre va a salir en bici, así que él piensa que va muy con él, pero no, no es así. Soy un 7 y tú. Oye, si pasas esto al aire y él me escucha, ahí recién se va a enterar, me va a mirar feito y te mando como el video.
0: Ah, ya. Bueno, amigo, en resumen, anda solo nomás. Es más, creo que te sirve, amigo, como introspección, relajarse, anda solito nomás. Vi un video de Naya Fácil en Panguipulli. Oye, la tole. ¡Naya Fácil! Una foto, Naya Fácil. La tole de Naya Fácil. ¡Muy buena!
3: Hola, Juliáncito. Oye, un datito. Recién en la cuenta de Padre de las Casas había descuento del 50% en carne costillar malaya.
0: ¿Sí?
3: Y carne molida a 1.500 pesos. Así que eso, por si le sirve a alguien.
0: ¡Mish! Bueno, no es nuestro auspiciador, pero si ustedes de repente quieren dejar un dato bueno, un dato de esos que sirven, póngale nomás. No hay problema. Saludos, amiga. Hola, hola.
4: Hola, mi querido Julián, ¿cómo estás? Espero que estés muy bien, lindo. Yo aquí en casa, ordenando, limpiando y escuchándote. Así que bienvenido seas. Oye, ¿te acuerdas que te dije que iba a trabajar el sábado y domingo? Hoy suspendimos para trabajar porque iba a haber mucha lluvia y ahora no hay nada de lluvia. Así que ahora ya jodimos. Pero bueno. Sirva para descansar, Juliáncito. Un besito, querido.
0: Claro, suspendieron por el tema del clima y justamente en este momento nos está cayendo agüita en Temuco. Pero tú sabes que acá en el sur todo puede pasar, amiga. De repente se larga el agua. Es raro. Te sirve para descansar. ¡Abracito! Ahí estamos con la señora Tina.
5: Así nomás, pues, Juliáncito, como dijo Leo Rey.
0: ¡Ya!
6: Hola, Juliáncito, aquí desde Los Ángeles, con un lindo día, solcito, disfrutando de las compras, aquí esperando. Oye, Juliáncito, ¿y qué pasó con Andresito, que a Los Ángeles lo quitaron, Andresito, con todo, ahora ya ni los domingos lo pillamos?
0: Ah, bueno, es que Andresito ha estado muy resfriado, amigo. Tiene un resfrío mal cuidado. Yo le dije el otro día que era COVID eso, ¿ah? Pero andaba mucho mejor. Andresito había estado transmitiendo para Puerto Montt. Eso es. Por eso allá en Los Ángeles habían estado con Luis Lagos. ¡Hola, hola, hola! ¡Soy Luis Lagos! Por eso, amigo, ¿ya? Se está recuperando Andresito. ¡Hola!
7: Hola, Juliáncito. Me da gusto escucharte. Qué rico que estás con nosotros acompañándonos. Bueno, yo escucho la Punto 7 desde que despierto todo el día.
0: Todo el día.
7: Y lindo tu programa, que estés muy, muy bien. Saludos, abracito.
0: Gracias, querida amiga. Qué rico tenerte por ahí.
8: Julián, quiero mandar un saludo al Santiago Aguilera, que se sacó al fin su dientecito, que hoy día pasa helada de dientes.
0: Hoy día pasa. Recordemos que helada de dientes, en este caso los dientes están más caros ahora. Claro, helada, el ratoncito está pagando más. Hola, hola.
9: Hola, amigo Julián, yo de acá de la ciudad de Los Ángeles, amigo, reportándome como siempre, que tenga un excelente tarde turno. La tarde está pero genial, estupendo, como todos nosotros, pues, amigo. Así que de aquí vamos a estar chicoteando los caracoles, como siempre digo, y con las antenas paraditas y escuchándolo, por supuesto, pues, amigo.
0: Gracias, Máximo. Saludos para ti. Los Ángeles presente.
10: Hola, hola, Juliáncito, aquí lo estoy saludando. Hola. Estaba terminando de ver el voleibol. Terminó el deporte en TVN, pero ahora se viene la selección chilena en el Mega, Juliáncito.
0: En la tardecita.
10: Buena tarde para usted y para todos los Punto 7.
0: Muchas gracias, señora Edith. Eso es lo que me gusta de la señora Edith, que cuando hablamos de deporte, ella ve todo tipo de deporte, no solamente fútbol. Y ya voy a estar comentando el partido con Canadá en la tarde-noche ya, de nuestra selección. Yo elijo creer. Elijo creer que viene un recambio bueno, bonito. Ya, luego les doy detalles. ¡Aló!
11: ¿Cómo estás? Por fin vas a poder leer mis audios. Siempre, nunca alcanzas. Pero hoy sí.
12: Desde la Abraza, la tía Sonia, un saludito para todos. Aquí ya estamos mejorcita de salud y por ende hoy día sábado otra vez estamos reposando, descansando y recién vamos a almorzar. Cariños, que tengas lindo, lindo día, Julio.
0: Cariños, muchas gracias tía Sonia, Temuco, Labranza, Temuco, siempre conectada.
13: Hola, hola, Julián. Consulta, ¿dónde es la promoción de las carnes? ¿Qué dijo la señora?
0: ¿Cómo? Ah, ¿qué?
13: Hola, hola, Julián. Consulta, ¿dónde es la promoción de las carnes?
0: Ah, las carnes. Lo que dijo la auditora, este fue el audio, lo voy a repetir.
14: Hola, Julián Cinto. Oye, un datito, recién en la cuenta de Padre Las Casas, había descuento del 50% en carne costillar malaya y carne molida a 1,500 pesos. Así que eso, por si le sirve a alguien.
0: Ya, eso fue lo que nos dejó ahí. Si es que a alguien le sirve, amiguito, saludos. Yo quiero decir que hay gente que en este momento lo está pasando espectacular. Están alrededor de una parrilla, están celebrando, están con alegría. Pero también hay gente que está pasando por malos momentos, por angustia, incertidumbre. Y estamos con Anibel Cayunao, que dice: hola, Juliancito, te comento que estoy hospitalizada, pero solo por unos exámenes. Así que espero estar de alta la próxima semana. Un abrazo. Nos pone por acá. Así que desde Punto 7 para ti, Anibel Cayunao, lo mejor de lo mejor. Que salgan bien esos exámenes y que ya muy pronto puedas estar en tu casita. ¿Ya? Te queremos. Le ponemos salsita con Bembe Orquesta. Amigos, no, por favor. Todo.

0: Juliancito, buenas tardes. Aquí vamos para el cementerio a ver a mi madre con mi esposa, querida y hermosa. Vamos a dejarle una florcita allá, a dialogar un rato con ella.
1: Eso.
0: Que tengas un buen y hermoso día. Soy el 7 y tú.
1: Muchas gracias, amigo. Saludos.
2: Hola, Juliancito, qué rico tenerte los fines de semana aquí en mi casita. Qué rico escucharte. Hoy estaba escuchando a la auditora. En mi infancia, en la edad de los dientes, me dejaba unos frugilés, unas moneditas de 10, a veces una de 100. Y ahora no, ahora tienen que dejar 5.000, 10.000.
1: Sí, bo. Cambian los tiempos.
2: No alcanza nada.
1: No, y el diente está súper caro. Imagínate la muela, amiga. No, tan cara. ¡Saludos, Yami!
3: Hola, Juliancito, ¿cómo estamos? Yo, ya que acá estamos. Salimos con la Leti, mi madre, andamos cotizando algo en la ferretería. Y acá estamos. Saludos a mi amorcito, Anita Zúñiga, la Tere, a Pipe, que están en casita ellos. Oye, Julencito, ¿no hay alguna cosita hoy día, un evento que regale entrada? Ya que estamos en el día 80 de septiembre, parece, ya que la otra semana pagan.
1: Sí, mira, por acá estaba revisando lo que son los premios y mis colegas regalaron toda la semana ya. Claro, y en la semana el hombre trabaja en Chillán. Pero si ustedes tienen por ahí algún panorama, algún bingo, alguna fiesta el día de hoy y lo quieren compartir por aquí, póngale, ¿ah? Póngale. Estamos atentos.
4: Hola, Julián. Le quiero promocionar mi pulsera, que la estoy vendiendo aquí en Los Ángeles, en la librería Corbatita.
1: Ya, buena.
4: Que yo la hago y igual para colgar unos colgadores de teléfono así. Y las vendo las pulseras así para que me promocionen.
1: Buenísimo. Eso en Los Ángeles, si ustedes quieren apoyar ahí con el tema de las pulseras. Bueno, ahí ya dio la dirección y tengo por acá también el número de Los Ángeles. ¡Ojo! 942-81-5024. 942-81-5024. Apoyemos ahí.
5: Hola, hola, Juliancito. ¿Qué tal? Muy buenas tardes. Mira, con respecto al aviso de las carnes en 50% de descuento del supermercado X que dio el auditor.
1: Ya.
5: Los auditores que vayan a comprar esa carne, tengan presente que es para uso inmediato, no es para congelar ni guardar, ya que es por fecha de vencimiento, no es por sobrestock. Normalmente le cambia la etiqueta de rotulación con fecha, porque la carne, por ejemplo, vence mañana y ya la tienen al 50%, porque no pueden tener carne de un día para otro por vencer en sala. Entonces, por eso la liquida. Entonces, tengan mucho ojo y cuidado en eso. Y en todos los supermercados pasa lo mismo.
1: Ahí está el amigo opinando sobre el datito de la auditora hace algún rato con las carnes. Sí, porque tan re barato en todo caso. Gracias, amigo. Buenas, buenas, buenas. ¿Dónde está la Carmencita? ¿Ese es el puente de Píllanle el Buno o Lautaro, amiga?
6: No, corazón, ese es el puente de Píllanle el Buno. Donde termina el pueblo y comienza el sector Quintilpe y Blanco Lepín. Y pasa el río Cautín también. Por eso se llama Puente Cautín.
1: Gracias por la foto, porque en el puente todavía están las banderitas chilenas. Se ven muy lindas. Muy lindas. Abrazos, Carmencita.
7: El puente de Lautaro se cayó por Don Héctor, pues iba caminando, por eso se vino abajo el puente.
1: No le eche la culpa a Don Héctor, amigo. Él está muy afectado en la semana por el tema del puente. Hola, Julián, buenas tardes. Dice por acá Germán Cid, acá desde el centro de diálisis. Me quedan 40 minutos y luego a la casita. Que tengas buena tarde. Muchas gracias, amigo. Ahí en diálisis. Échele para adelante nomás, con todo nomás, Germancito. Linda tarde.
8: ¡Buena, Don Julio! Ya vamos, matrimonio. Empezó la temporada de matrimonio. Allá vamos a las terrazas. ¿Terrazas? ¿Sí? Así se llama, cerca al cerro. Así que suerte para usted, Don Julio, igual en los matri.
1: Gracias, amigo.
8: Usted sabe, empezó nuestra temporada.
1: Ayer estuvimos en una fiestoca, amigo. Estuvo buena, estuvo buena. Póngale Tintín, que le vaya espectacular, amigo. El hombre es animador de matrimonio y dice: hola, hola, buenas tardes, bienvenidos a este matrimonio. Las palmas arriba, las mujeres.

0: solteras. Que no caiga, que no toque el suelo. ¡Aló!
1: Hola, Julián. Buenas tardes. Aquí con Cristian de la ciudad de Puerto Montt, escuchándote desde La Peñita. ¡Saludos!
2: ¡Buena, apareciste! Cristiancito de Puerto Montt no se reportaba hace rato, el amigo. Oye, Cristiancito, bienvenido. Uno, claro, uno de los adictos de la Punto 7 por allá por Puerto Montt. Grande, amigazo.
3: Hola, Juliancito. Lamentablemente, saliendo de la pega hasta ahorita, me tocó trabajar hoy día, hijo. Así que nada que hacerle, más platita nomás. Pero ya llegando a la República Independiente de Sulchol, bendiciones para todos los puntos 7. Somos un 7 y tú.
2: Gracias, Arsenio. Saludos para ti, amigo. De seguro que Arsenio va a destapar alguna botellita ahora, encender la parrilla, después de tanta pega.
4: Buena, buena, Juliancito, buena, buena. Hoy está escuchando un amigo que quería echar, sí, tenía, me voy a tener algún evento hoy en la tarde para extraernos. Porque el otro sería que te fuera a acompañar a la radio. ¿Se podrá o no?
2: Sí, pues, amigo, venga, bacano. Tráigase un pollo asado. Hablando de panoramas, Carlito tiene un panorama. Hola, Carlito. ¿O nos quiere hablar de otra cosa?
5: Hola, Juliancito. ¿Cómo está, mi amigo? Oye, para los amigos que se mandaron alguna en la casita, quieren reconciliarse.
2: ¿Alguna embarrada?
5: Mi niña, mi hija mayor, tiene hoy un emprendimiento. Se llama
6: Pétalos-Conita.
5: Vende flores de jabón. Ramos de flores de jabón, así que para que los chiquillos conquisten a su novia.
2: A ver, amigo, déjame revisar. Es, aquí está, la encontré. En Instagram es pétalos-conita. Conita es con C, no con K, ¿ya? Pétalos-conita. Tiene 46 seguidores y ahí dice flores de jabón. ¡Qué buena! Me gustó. Y tiene una publicación de Hot Wheels también. Bueno, vayan a seguirla en Instagram como pétalos-conita. A ver, subieron una historia. Ahí está, bu. Ramo de 50 rosas personalizado. Y también nos dejan los precios de las rosas. Ok, Instagram entonces, pétalos-conita. Búsquenla y apoyemos a una joven emprendedora. Pétalos-conita. Espero, Conita, que te vaya espectacular y que seas una gran empresaria, no como tu papá, que es muy apretado tu papá. Irene dice, hola, Julián. Quiero enviar saludos para mi familia en Galvarino, en especial para mi hermana Daniela y para mi hijo Agustín. Yo acá en Temuco muriendo de... Dice, alergia. Oh, pobrecita. ¿Tiene alergia, amiga? Te apuesto que tienes todos los ojitos rojos. Pobrecita, venga para acá para consolarla. Pobrecita. Y estamos recién comenzando nomás con este tema de las alergias. Ya, te mando un abracito. Parte de los saludos, comentarios que tengo por acá a través del WhatsApp. A la vuelta de la pausa sigo revisando.
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2: Oye, rapidito voy a comentar lo que son los amistosos internacionales. En este caso voy a hablar del partido de Chile, que es hoy a las 20 horas. Tenemos el partido de Canadá, que es el local, frente a Chile, la visita. 20 horas este partido, va a ser transmisión del Mega acá en nuestro país. Y bueno, también las señales de cable, en caso que les caiga mal Claudio Palma, que va a estar ahora en el Mega. Bueno, Claudio Palma, piérdete una, Claudio Palma. Tenemos hoy 5:30 de la tarde, Estados Unidos con Perú también, amistoso internacional. Y a las 10 de la noche, México con Colombia. Oye, buen partido ese, partido. Se está jugando la Liga de las Naciones, pero esa no se las voy a comentar nada porque se está jugando ahora y yo quiero que sigan escuchando la radio. No quiero que vayan a ver fútbol. ¡Ya! Seguimos a la vuelta entonces con todo lo que es el tema de los saludos, comentarios y más panoramas. 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Oye, vamos a la pausa, ¿cierto, amigo mío? Ya, vamos a la pausa de inmediato. Nosotros regresamos, ¿ah? Volvemos al tirito para seguir con ustedes conversando y también escuchando buena música. Nos vamos con la nueva luna antes. Canciones que te dan sed. ¡Te quiero tanto! A la vuelta noticias.

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7: Vamos a revisar noticias exactamente las 4 de la tarde con 11 minutos. Sí, les contamos que por tercer día consecutivo, la comuna fronteriza de Curarrehue, en la Araucanía, continúa aislada por tierra ante el corte del único camino que la une con el resto de la región a través de la ruta hacia Pucón. La emergencia recae en el desborde del río Trancura, que en 7 puntos interrumpe el habitual paso vehicular. En las últimas horas se han implementado diversas maniobras por parte de autoridades locales para auxiliar a los vecinos a retornar a la comuna. Muchos de ellos trabajan o estudian en Pucón y en la jornada de ayer, viernes, debían regresar a sus hogares. Se utilizaron vehículos altos y botes para ayudarlos a cruzar y que puedan retornar a sus casas. Cabe mencionar que algunos jóvenes que estaban internos en el área urbana de Curarrehue fueron también apoyados para ser derivados con vehículos especiales hasta la zona alta a sus respectivos domicilios. La situación en Curarrehue no mejora y además se presentaron fallas en el suministro de energía eléctrica por la caída de postes del tendido que alimenta la comuna y que no han podido ser reparados. También les contamos que la Dirección Meteorológica de Chile emitió un aviso por probables tormentas eléctricas en tres regiones del sur del país en medio de condiciones de inestabilidad atmosférica que se van a extender durante este fin de semana. Las zonas comprendidas son la región de la Araucanía, los ríos y los lagos, abarcando distintos sectores del territorio. En la Araucanía, el aviso contempla el litoral, la cordillera de la costa, el valle y la precordillera. En los ríos considera los mismos sectores, mientras que en los lagos se extiende al litoral, cordillera de la costa, valle, precordillera, Chiloé y también litoral interior. Vamos a la región de Los Ríos porque la justicia mantuvo la incautación de la casa de Julia Chuñil en Máfil, región de Los Ríos, rechazando la solicitud de sus hijos que buscaban regresar al inmueble que se mantiene bajo resguardo de carabineros. La propiedad se mantiene con permanente vigilancia de la policía uniformada desde enero de este año, cuando Janet Troncoso, Javier Troncoso y Pablo San Martín fueron detenidos y formalizados por el parricidio de su madre. Con la captura de los hijos de Julia Chuñil, el personal policial realizó diferentes pericias en el terreno para ubicar el cuerpo de la mujer, cuyo paradero se perdió en noviembre del año 2024. Sin embargo, según su defensa, actualmente no hay diligencias en el lugar, pese a que el predio continúa con resguardo de carabineros. En ese sentido, los imputados intentaron recuperar el inmueble incautado en una audiencia de cautela de garantías que se realizó ayer viernes. No obstante, la justicia negó la petición. Hablamos de política también porque el presidente de Estados Unidos, Donald Trump, afirmó este sábado que cree que habrá un acuerdo con Cuba y que no será necesaria una intervención militar en la isla. Yo diría que Cuba y nosotros haremos un acuerdo. No creo que sea necesario, en este caso, llegar con el ejército, comentó a través de la prensa. El mandatario agregó que quiere ayudar a Cuba y abrir el país porque hay cubanos estadounidenses que quieren regresar. Habló también el presidente Kass, destaca resultados de escudo fronterizo y emplaza al Congreso por rechazo de reformas sobre inmigración. El presidente resaltó en sus redes sociales la caída de un 93% en los casos de ingresos irregulares en el norte del país durante los primeros 8 meses del 2026. 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

0: Qué lindo, qué lindo. Muy bien, 4 de la tarde con 19 minutos. Ahí estábamos revisando la música de Pablo Alborán con el romanticón de hoy. Romántico de las 4, la canción ¿Quién? Próximo romántico, ¿a qué hora? A las 6 de la tarde. Después del boletín de esa hora.
1: ¡Ay, qué lindo tema!
0: Es muy lindo el tema, ¿cierto?
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0: Lindo, lindo tema. Así que eso, solamente dos románticos en este bloque de 4 horas. Para la gente que es amante de este tipo de música.
3: Oye, Julián, por lo menos hoy día nos va a salir el...
4: ¿Qué tanto romántico?
3: Atrapado en mosca.
0: Sí, menos mal que lo de romántico no llega el fin de semana. Él carretea siempre, duerme el fin de semana. Menos mal, amigo. Ya, 4 de la tarde con exactamente 20... No. No.
5: ¿Por qué tanto romántico? No,
0: llegó igual, llegó igual. Ya, nada que hacer, amigo. Nada que hacer. Nada que hacer.
6: Oh, el menso pedazo de tema que te mandaste, Julián. Ahí sí que te las mandaste.
0: ¿Quién? Y sí, gracias por el video que nos dejas por acá, amigo. El hombre está al ladito de la parrilla, al fuego, con un corderito que estaba congelado. Ese Ebro. ¡Jugosito! Está rico, está rico. Ahí tiene un motorcito. O sea, va dando vueltas solito. Lo que sí en el video no me aparece los 25 litros de vino, amigo. Sí, no están. Qué rico. ¿Aló?
7: Oye, Juliancito, empezó a llover, guardé la ropa.
0: ¡Oh! Sí, comenzó la agüita, amigo. Recordemos que... ¿Ah? Cierra la boca ese. Recordemos que esperamos agüita en gran parte del sur y también probables tormentas eléctricas en algunas partes. ¡Ojo! Ah, mira, por acá la Irene dice, Juliancito, te cuento que mi familia no escuchó el saludo, así que si lo pasas de nuevo, con todo. Sí, po. Mira, dice por acá Juliancito, nuestra amiga Irene, envíale saludos a mi familia en Galvarino, en especial para mi hermana Daniela y también para mi hijo Agustín. Yo estoy por acá en Temuco, muriendo de alergia, pobrecita. Yo pensé que tú me habías dicho muriendo de alegría, pero no, era muriendo de alergia. De estar con todo su ojito rojo, naricita roja. Como Rudolf, así, pobrecita. Así que saludos para ti, Agustín Regalón, de parte de tu mamita que te ama, y también para ti, amiga Daniela. Hermoso, hermoso Galvarino. Saludos, Irene, que pase rápido la hora para que puedas salir de la pega. Ya, amigo, ¿dónde guardó el vino?
6: No, en un ratito más, porque todavía estamos trabajando.
0: Estar escondido el vino. Nos está escuchando desde Valdivia el amigo Víctor. ¿Cómo anda, Víctor Daniel? ¿Todo bien o no? Ahí en Valdivia, 97.9. Pura pega, me imagino.
8: Oye, Julioncito, ¿qué te pasa, viejo? No tengo la nariz roja.
0: Ah, aquí llegó Jorge Rudolf. ¿Cómo anda, Jorge Rudolf? Hola, amigazo, ¿qué tal?
9: Hola, mi churrito, como manjar, cosita linda, preciosa, mi nube, mi cielo, mi espina, mi rosa, mi todo. ¿Cómo está usted?
8: ¡Cabo!
9: Oiga, le cuente que hoy día la Academia Femenina de Deportes Temuco, en sus tres categorías, la sub-10, la sub-12 y la sub-14, fueron a jugar a Pucón. A Pucón City fueron. La sub-10 perdió, la sub-12 ganó, está la Consuelito, y la sub-14 también ganó. Así que, buena cosecha de todas maneras. Así que un saludo grande para toda la Academia Femenina de Deportes Temuco, que con esta lluvia, con este temporal y todo, allá anduvieron representando a nuestra linda ciudad. Y trajeron igual buenos resultados.
0: Bueno,
9: así que agradecido bueno. Ahí de los profesores y las profesoras que todos los apoderados que acompañaron. Ya, mi churrito con más manjar.
8: 1, 2, 3, católica. Buen día. Lucía, Perú.
0: Buena, Juanito. Grande, Juanito. Lindo fin de semana, amigo. Para usted, para su familia. Póngale. Alicia Mesa dice, hola tío Julián, ¿cómo estás? Hoy juega el amor de mi vida, mi querida Universidad Católica. 1, 2, 3, Católica. Ah, y también está escuchando la radio y viendo tele, pero Telemute están dando algunos partidos a esta hora. Ahí está la Alicia. Y dice, mañana hay un partidazo entre Noruega y Portugal, así que no me lo pierdo. En ningún momento Alicia me comenta por acá, oye, Julián, ¿sabes que juega Chile? Como estábamos comentándose, no, está ni ahí con la selección. Saludos, Alicia. Alicia Mesa desde Metrenco. Está por acá la Ale. ¿Cómo estás, mi querida Ale? Dice, Julián, por fin te puedo escuchar, amigo querido. Solamente te envío un abrazotote. Muchas gracias, Ale. Bueno, con la Ale hablamos siempre ahí en las redes sociales, pero hace rato que no se reportaba para acá, para la radio. La Ale está en labranza, en sintonía. Te queremos, Ale. Abracito.
7: Julián Ignacio, qué agradable escuchar tu voz sábado en la tarde hoy, qué rico. Vamos a estar acompañándolo aquí, escuchando la Punto City. Salvaje, 1, 2, 3, Católica.
10: Sí, Juliancito, ¿qué querés que te diga? Lamentablemente tengo que inaugurar la joyita nueva, me llegó la katana, así que hay que inaugurarla como Dios manda, para que nos resulte todo bien.
0: Qué buena.
10: Gracias a Dios, ahí está ya. Así que bendiciones también para todos los puntos 7, Juliancito.
0: Ya, el amigo Arsenio nos manda por acá dos fotos. Una es justamente la nueva compra, la camioneta, la katana. Está bonita la camioneta. Felicitaciones, amigo. Y la otra foto es de una parrilla, pero bendecida. Tiene todo. Hay que celebrar. Te felicito por la compra, Arsenio. Cuando a ustedes les va bien, acá nos ponemos muy contentos. ¡Qué buena!
11: Hola, Juliancito, de acá, desde Valdivia. Día
0: lluvioso.
11: Mucha lluvia. De repente llueve fuerte, de repente no llueve fuerte. Pero oye, Juliancito, que ya pasó un ratito. Por si alguien de ahí, alguien que quedó en pan, necesita comprar un motor de partida, yo tengo un motor de partida de un Nissan Platina o Renault Clio. Se ocupó solamente una semana porque el motor en sí operó.
0: Ah,
11: y
0: ya
11: lo estoy vendiendo. En 35 o 30 luquitas puede quedar, si alguien lo necesita de forma urgente.
0: Ahí está Cristiancito. Bueno, Cristiancito es de Valdivia. Le pueden hablar por allá al 9-29-45-27-77. 9-29-45-27-77. Grande amigo. Hola, chicos, ¿cómo están? Me encontré estos documentos en Temuco, en Avenida Pedro de Valdivia con Prieto Norte. Documentos que me encontré en Pedro de Valdivia con Prieto Norte en Temuco. Es un carné de identidad y una TNE a nombre de Ashley Aileen Sepúlveda Garrido. Ashley Aileen Sepúlveda Garrido. Ella estudia en el colegio Innovarte. Si alguien la conoce, acá están sus documentos. ¿Vale? Vale. Don Jaime nos había enviado un audio, pero lo eliminó. Recordemos que eliminar audios y mensajes de WhatsApp es de infiela. Lo hemos dicho.
12: Hola, Juliancito. Ya terminando mi chambita ya, gracias a Dios. Ahora voy a buscar a mi hija para que vaya a su escuela bíblica. Aprovecho de descansar un poquito antes de ir a dejarla. Así que, bueno, yo obviamente también ya le hago el estómago, así que... A eso, Juliancito, que tenga una buena tarde.
0: Eso, amigo, muchas gracias. Por acá Gladys dice, hola Julián, te dejo panorama para próximo sábado en Labranza. A ver, próximo sábado, gran bingo familiar, ven y apoya tu escuela. Esta es la escuela de fútbol Víctor Zapata, El Bosque, Labranza. La próxima semana entonces tenemos el gran bingo. Hay muy buenos premios, dinero en efectivo, horno eléctrico, microondas, camisetas de Deportes Temuco, veladores. Está bueno, está bueno. ¿Será dónde? En el Complejo Deportivo de Labranza, próximo sábado, próxima semana, desde las 2 de la tarde. Así que ahí en la semana lo vamos a estar repitiendo. Buen dato.
13: Hola, Julián, ¿cómo estás? Acá en el departamento 101.9. Por acá, lluvia. Sale el sol, se inunda, como me agarra el clima. Saludos. Yo soy un

Saludos, cierto que está raro el clima. Bueno, típico del sur, te mando un abracito. Y con este nos vamos a la música porque estamos con Juanito que dice: buenas tardes, Julián. Un feliz cumpleaños para nuestra querida Jamie, que está en sintonía de parte de su esposo Juan, de sus hijos Baitiare, Rodrigo y también Esperanza. ¿Cómo está, Jamie? ¿Todo bien o no? Feliz cumpleaños de parte de tu familia, de parte de nosotros también acá en la radio. Y que lo pases increíble, amiguita Jamie. ¡Felicidades!

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2: 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Señoras y señores, ahí estábamos con Ráfaga, la voz de Rodrigo Tapari, con No te vayas y también con Rakimi Kenwai, Te regalo amores. Vamos a la pausa, atención con este datito que te quiero entregar, datito bueno, como siempre. 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
1: ¡Obvio!
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0: Ya, perdón que me estaban hablando aquí mis colegas. Así, así la lengua. Así, colega, sí, sí, sí. Sí, sí, sí. Nos preparamos para la pausa comercial. Así es. Y, oye, ahí nos manda la foto la Carlita con la Sayen. Andan... andan viendo a la Naya Fácil que anda con su auto. Oye, el auto bacán de la Naya Fácil. Está bacán el auto. Saludos. Tengo por acá un saludo especial. Con este me voy a la pausa comercial porque es un saludo de cumpleaños, mi gente. Póngale play porque estoy aquí con la Jessiquita. ¿Cómo está, Jessiquita?
1: Hola, Julián. Quiero saludar a mi madre, Luznara. Yo está de

0: cumpleaños, desearle lo mejor y tenerla por muchos, muchos, muchos añitos más junto a nosotras. Y un abracito para ella. Y aquí estamos preparando todo para más rato la tarde, para celebrar su cumpleaños. Decirle que la amo mucho con todo mi corazón y muy feliz de tenerla a mi lado. Es una buena madre, una buena abuela, bisabuela. Eso. Una buena esposa igual. Ay, mi madre, la tienes toda. Mamita, te amo mucho con todo mi corazón, para que le cante cumpleaños feliz, Julián. Mamita, feliz cumpleaños, te amo mucho, un besito.
1: ¡Feliz cumple! Bueno, yo también me quiero sumar a ese saludo tan bonito para Luz Nara, una auditora que está todos los días con la radio. Ojo, todos los días deja un mensaje de hola Julián, ¿cómo estás? Me gusta punto 7. Y hoy te queremos felicitar y saludar, Luz Nara, porque estás de cumple. Espero que estés mejor de tu resfrío. Y qué mejor estás con tu hija Jessica, que vino de Chillán. Estás con toda la familia. Así que hay que puro tirar la casa por la ventana. Luz Nara, feliz cumpleaños. Te queremos, Luz Nara.

0: feliz cumple. Y ojo que donde la alucinara, los carretes son como de 2 días, 2, 3 días. Bélico. Ya, voy y vuelvo.
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0: Garras de Amor. 4 de la tarde con 50 minutos. Ahí estábamos con Garras de Amor. La canción de Mí te vas a enamorar, pegadito de Sinaca con lo último, lo nuevecito, El Terremoto. Y estamos con la gente, algunos saludos por aquí, por allá, a través del WhatsApp. Agréganos a esta hora.
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0: Exactamente, ahí estamos con el WhatsApp. ¿Cómo está usted, amiguito?
3: ¿Ah? Oye, Juliancito, mira, voy pasando por Javiera Carrera con Avenida Alemania. Veníamos del campo, andamos trabajando y hay un tumulto de gente. ¿Quién está ahí? ¿Habrá algún famoso? Había como una especie de Tesla.
0: ¿En serio?
3: Afuera. Bueno, no vi bien, pero no vi bien porque había mucha gente y porque no sé qué había.
0: No supo, amigo, de verdad. Amigo, es Donald Trump que nos está visitando hoy. Nah, amigo, es la Naya Fácil. Ella es la que está en Temuco en este momento y tiene la Tole Tole. Vi algunos videos de Naya Fácil en Panguipulli. ¡Naya, salúdame! ¡Una foto! Bueno, eso mismo está pasando en Temuco en este momento, en Javiera Carrera, con Gabriela Mistral. La Naya Fácil. Eso. Lorena Díaz, la Lore, me dice que está muy contenta.
4: Juliancito, ya volvimos con la gordita, todo bien, gracias a Dios. Anda un poquito media tontita todavía, producto de la anestesia, pero bien, ya con ella en casita. Así que más que feliz, Juliancito. Muchas gracias y gracias a todos que me estaban pendientes también de Mila y la Antonella.
0: Ahí está con la Lore el mensaje. Bueno, Lore tiene a su mascota que es como su hija, pues. Entonces tenía una intervención y salió todo bien con eso. Ahora se está recuperando, salir de la anestesia, reaccionar. Lo bueno es que salió todo perfecto, Lorea. ¡Qué rico! ¡Te mando un abracito!
5: Hola, hola, amigos, ¿cómo están? 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
0: ¡Mira! ¡Mira, golazo! ¡Buen amigo, saludos! ¡Saludos! Oye, duda, consulta, porque me mandan foto por acá de la Sayencita ahora ya con un juguito esperando el bajón. ¿Eso quiere decir que ya terminó la visita de la Naya Fácil? ¿Ya se fue? ¿Ya era? ¿O no? Para que me cuenten. Don Cristian, hola.
6: Hola Julián, ¿cómo estás? Espero que estés bien. Un saludo desde Los Ángeles para ti y para toda la familia Punto 7 que están escuchando. Yo soy Insisto, ¿y tú, Julián?
0: Grande amigo, Los Ángeles presente. ¡Grande! Hablando de Los Ángeles, dice por acá, hola, buenas tardes, Julián, aquí acompañándonos en familia, Marisich Garrido, desde la hermosa ciudad de Los Ángeles, iniciando el asadito junto a mi amor Viviana y las hijas Josefa y Valentina. Atentamente, Larry, grande Larry, amigo. Te pido un favor, en un ratito más, cuando la carne ya vaya tomando su forma, su colorcito, tírate una foto, un videito para acá, amigo, para acá. Sáquenos pica un poco. Saludos, Larry, con su hermosa familia de Los Ángeles.
7: Amigo querido, qué lindo escucharte.
0: Hola, Pili. Oh,
7: te mando un beso, un abrazo grandote, con mucho cariño. Sabes que te quiero mucho. Así que me alegra muchísimo poderte escuchar hoy. Que tengas un lindo fin de semana, que llegues bien a tu casita, cuídate y otra vez te quiero mucho.
0: Qué rico, gracias, Pili, qué rico tenerte por acá en la radio el fin de semana. Saludos para ti, para tu familia, para tu hija, nuestra gran amiga Fer. ¡Te queremos!
8: Oye, Juliancito, dile a don Jaime que no ande tan enojado trabajando porque así asusta a los pataqueros. Presente que un pataquero me dijo, su colega se lleva adelante, era don Jaime. Va enojado, dijo, no nos quiso traer, dijo. Es malas pulgas el viejo, dijo.
0: Don Jaime, defiéndase, don Jaime. Lo están pelando, don Jaime. Defiéndase.
9: Hola, Juliancito, ¿cómo estáis? Mándale un saludo a la Bele, a Pichu, que te está escuchando. Saludos para ella, a la Fran igual. Saluditos. Yo aquí dándole al Uber en el sector de Trañi.
0: ¡Eso! Ahí estamos con el Francis. Buena, Francis.
6: Julián, se me había olvidado. Si le puedo enviar un saludo a mi hermana, Paulina, que sabe que anda trabajando de Uber. Y mi hermana Pamela, que anda trabajando en Papa John's, que más rato nos vamos a juntar en la casa de mis papás.
0: ¿Eso?
6: Hacer un karaoke con una pichanguita, cada uno va a llevar su donación. Así que estamos listos para el karaoke para más rato. Es mi familia que sabe.

0: que sea linda tarde, llegues bien a tu casa, a tu hogar, disfrutes a tu familia, linda tarde, un lindo domingo. Yo soy un 7 y tú,
1: bueno,
0: aquí chambeando con los chiquillos.
1: Grande Matatán, grande, grande amigo Matatán presente por acá. El amiguito de Valdivia.
2: Hola, Julio. Buenas tardes, hijo. Ahí andamos laburando, laburando en Valdivia. ¿Y para qué? Pues el agüita, nada, que se quiere calmar, hijo. Ya, Julio, que nos vaya, que nos vaya. Ya, andaremos toda la tarde escuchando la Punta 7 como todos los días.
1: Ahí está el amiguito Víctor Daniel desde Valdivia, presente como siempre. Valdivia 97.9. Hola, Julián. Oye, ¿supiste sobre el auto que se quemó aquí en Labranza? Quedó la nada misma. Sí, sí, amiga Nancy, vi la foto y también los videos. Oye, fue impactante, ¿eh? Esto fue en la mañana y en Labranza. Sí. Complica la cosa, ¿eh? Lo que más me llamó la atención también, aparte de eso, fue la familia Miranda, ¿cómo está ella? Oye, pasa algo al tiro. La familia Miranda al tiro. Ni un aporte, pero van a sapear. Sí. Señoras y señores, atención con este dato. 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

0: 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Ahí está. Ya, mi gente, ¿le ponemos musiquita o no? Dale, musiquita y a la vuelta sigo revisando los audios que ustedes me dejan por acá para que no los borren, déjenlo ahí nomás. A ver, dos.
1: Te mandé unas fotos, lo logramos. La Sayen se tomó la foto con la Naya fácil. Y bueno, yo no, pero estoy segura que voy a estar por ahí en su historia, así que voy a tener que autograbar, ¿cómo se? Grabar la pantalla cuando esté en la historia y ahí voy a tener el registro. Saluditos.
0: Ya, pero oye, cuéntame, ¿la Naya Fácil se fue o continúa ahí? Porque me llegaron videos de Temuco en Javiera Carrera con Gabriela Mistral. Oye, la tole está lleno.
2: Ay, oye, Julián Gutiérrez, con respecto a eso del auto que se está quemando ahí en los rieles, eso al frente de cerquita donde vivimos nosotros, pues. Y resulta que de repente llega el Guarén a la casa. El Guarén es el hijo de mí, el pololo de mi hija. Diciendo, tío, se estaba quemando un auto allí en la Villa de los Rieles. Hoy también andaba copuchando, vino de allá de la Santa María a copuchar el Guarén. Me dieron ganas de ponerle un guate, oye, por copuchento, por andar sabiendo.
0: Bueno, él le dice así al, en este caso, al pololo de su hija, a su yerno. De cariño le dice Guarén.
3: Guarén.
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5: Oye, Julián, ¿y va a apagar el incendio del auto?

0: No, y en cualquier momento llega cara de haba, porque el día está de cumpleaños mi hija mayor, así que en cualquier momento llega con cara de haba.
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0: Despacito. Despacito. Muy bien, exactamente las 5 de la tarde con 11 minutos, recordando con Despacito. Oye, todavía me acuerdo cuando salió Despacito. Acá en la radio era una locura, era de acá a rato. ¡Oye, Julián, ponte el Despacito! Ya, tocábamos el Despacito a los 20 minutos. Oye, ¿puedes tocar Despacito? Y decía, pero si ya lo tocamos. Fue una locura el Despacito, lo estábamos recordando para ti en este show de la tarde. Estábamos hablando de los yernos, po.
1: Hola, Juliancito, pero eso no es nada, po. Mi yerno me decía, hola, tía. Bueno, ahora no soy ni su tía ni es mi yerno. Ahora es un vil desconocido.
0: Ah, entonces ya la relación era ahí. Ah. Ahí estamos con la Patita. Buenas tardes, Patita. Saludos desde Los Ángeles.
2: Oye, Julián y Baconi, ¿cómo te dicen?
0: ¿Qué me importa a ti? Ya, más saludos, hola.
3: No, Julián, no te decían eso, te decía Julián. Ponelo Despacito.
0: Ya. Viste, después se quejan porque Sandu los bloquea. Acá y se lo vamos a suspender durante todo el programa, ¿ok? Espero que Sandu no te haya escuchado, si no te va a bloquear. Ya hablemos de cosas buenas mejor. El Chunchito. ¿Cómo andas, Chunchito?
4: Buena, Julián, ¿cómo estamos?
0: Oh, qué rico, Chunchito. Nos envía por acá una foto. Está preparando calzones rotos a esta hora. ¡Qué rico! Oye, ¿y eso lo estás preparando tú o lo está preparando otra persona y mandaste la foto para acá, así como para lucirte, amigo? Qué rico. Estamos con Paola. ¿Qué tal, Paolita? Dice, qué rico escucharte hoy, sábado. Saludos desde San Pablo. Qué lindo San Pablo, qué linda tu comuna. Saludos, Paolita, y gracias por estar ahí en sintonía. Bonito fin de semana. Lindo. Dice por acá, hola, Juliancito, nuestra amiga Viviana. Hola, Vivi. Un saludo para mi esposo Claudio. Estamos arreglando nuestro jardín con tu linda compañía. Qué mejor, trabajo en equipo. Claro, trabajan un poquito, besito. Trabajan otro poquito, otro besito. Así. Saludos, Viviana. Y también para Claudito.
5: Hola, Juliancito, ¿cómo estás? Espero que bien. Aquí nosotros viajando desde Cajón a Temuco en tu compañía, como siempre.
0: Ahí está la Silvita. Saludos, Silvita. También para Miguelito, que debe estar contigo en el vehículo. Abracito desde Angol. Dice por acá, saludos para ustedes. Me llamo Marina. Saludos, Marina. Angol presente, la tierra del tomate. Amiguita Leslie, ¿cómo está?
6: Hola, Juliancito, recién me acabo de escuchar a mi hermano que anda en la Uberación, que le vaya bien y maneja siempre con cuidado, como siempre se lo decimos. Aquí yo estoy en casita con mi Francisca escuchando la radio. Saludos, Julián, y se largó la lluvia por aquí.
0: Se largó la agüita por Pitrufken, ahí está Leslie. Gracias, Leslie. Acá dice aviso de utilidad pública. ¿Qué pasó, amigo?
7: Juliancito, aviso de utilidad pública. Se encontró un perrito, un poodle. Negrito, chiquitito, andaba perdido en Simpson con Pedro Montt. Lo tengo yo retenido, en este momento voy hacia mi domicilio, porque yo ando trabajando, así que cualquier información me pueden hablar a mi WhatsApp, por favor.
0: Ah, sí, tengo por acá el WhatsApp del hombre, es el 92945-2777. Ya, ojalá que aparezca la gente. Hola, buenas tardes. Un saludo para mi cuñada, para Krishna Alveal, de Los Ángeles. Saludos de parte de Matías. ¡Grande, Mati! Saludos para ti, Mati, también para Krishna.
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0: Buenísimo. Tengo por acá un saludo especial. Me dicen que es un saludo de cumpleaños. ¿Cómo estás, mi querida Victoria? ¿Todo bien? Dice, hola, Julián. Quiero enviar un saludo para mi hermana Krishna Alveal, que está cumpliendo 24 años hoy. Ah, el mismo saludo que habíamos enviado, pero es que el hombre no me dijo que estaba de cumpleaños, pues. Claro, ya, entonces acá me comentan que Krishna Alveal está cumpliendo hoy 24 años de vida. y le vamos a cantar, pues, obvio. De parte de Victoria, de parte de toda la familia, mi querida Krishna, pasa lo espectacular. Y este feliz cumpleaños es para ti, ¿ah? ¿Eh?

0: Ok, ahora viene el tortazo. ¡El tortazo, el tortazo! Feliz cumple. Hace algún ratito se comunicó Larry desde Los Ángeles. Él me contaba que estaba encendiendo la parrillita para un asado con su familia, con Viviana, con sus hijas. Yo le dije, oye, manda foto, po. Aquí me manda foto, una selfie, unas carnecitas y unos anticuchos. ¡Qué rico!
1: Ahí te envié la fotito, Julián. Gracias por el saludo. Seguimos aquí preparando unas carnecitas con unos anticuchos. Disculpa ahí por la vegetación alrededor. Saludos de acá de Los Ángeles, gracias.
0: Escucha que se ve linda la parrilla, amigo. Ahora cuente, le voy a preguntar lo mismo que le pregunté a Taxi Gaspar hace algún rato. A las botellas, amigo. No aparece nadie en la foto. ¿Por qué? Desde Los Ángeles por acá también.
2: Hola, Juliancito, ¿cómo está? Gustavito de Los Ángeles.
0: Gustavito.
2: Los saludo con mucho cariño, amigo mío. Que tenga un excelente día. Lo estoy escuchando acá, ando trabajando y escuchándolo. Qué mejor compañía. Un gran saludo para usted, para toda su gente.
0: Buena compañero. Salud, amigo, y espero que la pega se mueva en la tarde. Los Ángeles presente.
3: Hola, Juliancito. Oye, te había enviado un mensaje, ni siquiera lo pusiste. Hermana onda. Y uno que te envía tanto, con tanto cariño los mensajes.
0: Ya, mira. Aquí tenemos un hombre que se está pegando el show de una manera, ¿cómo se puede decir? Bélica. Porque él hace algún rato, a las 15:45, nos mandó un audio. Dijo, hola, Juliancito, voy al cementerio a recordar a mi mamá. Lo pasamos. Te apuesto que te bajaste el vehículo, no lo escuchaste y estás alegando. ¡Te apuesto! ¡Te apuesto! Y ahí está grabando un audio. Lo pasamos al aire y...
4: ¡Lancita, la apuntaste!
0: ¿Viste? Te bajaste del vehículo y aquí... ¡Ay, no me pasaste mi audio! ¿Viste? No, así como son. Ya, me estresé. Necesito música.

0: Maravilloso.
1: Maravilloso.
0: Exactamente las 5 de la tarde con 25 minutos. 5 con 25. Vamos a la pausa. Recuerda que voy a estar contigo hasta eso de las 7 de la tarde con saluditos de cumpleaños, juntas familiares, reportes en la ruta, saludos desde la pega, lo que tú quieras.
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0: ¿Cómo está, amigazo?
4: Oye, oye, oye, ¿cómo estás? Yo soy un 7, Julián. ¿Y tú? Oye, quería comentarte que ayer estuve viendo el video viral de Leo Rey. Qué manera de reírme, qué manera de reírme. Quería comentarte eso. Lo ponías con la cara, ¿eh? ¡Saludos!
0: ¡Patipo Alexítico! Buen amiguito, Alex Lozano. Grande amigo.
5: Hola, hola, Juliancito. Buenas tardes. Te saludo de acá de Angol. Un saludito para mi amorcito Héctor Bajardo Gutiérrez, que lo amo mucho. De parte de su novia Marina. Soy un 7, ¿y tú?
0: Ahí está Marina, saludos para ti, Marina. Y para tu amorcito, linda pareja, como siempre. Le preguntamos al amiguito Larry, es de Los Ángeles, que nos mandó la foto de la parrilla llena. ¿Dónde está el bebestible, bu? Y ahí está, bu. Viste que siempre hay bebestible. Solo que ustedes nos mandan la foto, ¿no?
6: Ya, Julián, ahí te envié la fotito de lo que lo estamos sirviendo. Terremoto. Frutilla plátano, más conocido como juguito. No lo hacemos mucho a los alcoholes, sí. Pero agradece la intención. Saludos ahí para toda la gente que nos está escuchando.
0: Ah, pero sanito. Y velo por esta parte, amigo. Mañana vas a amanecer sin caña. Esos son los beneficios de los que no consumimos brebajes alcohólicos. Ah, ya. Saludcita, amigo. Se ve muy bueno el terremoto de niño.
7: Juliencito, yo no tengo nada que contar de asado ni de parrilla, pero le quiero contar que ayer el Luis Lago dejó la patada nomás con...
0: ¿Qué pasó con Luis Lago?
7: Las mujeres que somos solas por la llantería que dejó el Luis Lago.
0: ¿Qué hizo?
7: Así que estamos con la esperanza de que de repente aparezca de nuevo para que nos alegre el corazón.
0: ¡Ah! Ah, ahora entendí. Lo que pasa es que Luis Lagos estaba haciendo un reemplazo en la punto 7 de Los Ángeles, así como Andresito. Pero ahora tienen ya dos locutores oficiales, un hombre, una mujer.
8: Y sí, pues es que Luis Lagos, como habla así,
0: de seguro que rompió mucho corazón. Luchito Lago. ¡Aló!
9: Hola, Juliancito. Aquí la yerbatera haciendo palomitas.
0: ¡Yerbatera! ¡Qué ricas se ven las palomitas, amiga! ¡Buen provecho! A ver aquí.
10: Hola, Juliancito querido.
0: ¡Wii!
10: Pues reír la mañana con Sanduca, una señora que lo amaba. ¿Usted tendrá una por ahí, Juliancito?
0: Yo no.
10: Un abrazo. No. ¿Qué onda el tiempo? Entré con sol a la pega y salí con lluvia. ¿Qué onda? Un abrazo.
0: Abrazo, amigo. No, las chiquillas están todas, las auditoras están todas enamoradas de Sandu, amigo. No, ninguna la siga mía, ¿no? Sandu el que la lleva. Sí. Hola.
11: Oye, Julián, hablaron de la suegra y mi suegra no me quiere, pues. No sé qué hacer. Pero no me doy mala vida ya, pues. Es lo que hay nomás, pues.
0: ¿Cómo? ¿Tu suegra no te quiere? Es que tú eres re pesado igual, pues, amigo. Con razón no te quiere tu suegra. ¡Miguelito!
12: Siempre, Juliancito, de la mano con mi amorcito, la Silvita, siempre.
0: Buena, Miguelito. Miguelito con Silvita, S.A. Se aman, saludos.
13: Saludos para ustedes, me llamo Marina.
14: Julián, aquí está la Naya Fácil, con Jair La Carrera. Ahí se está yendo, parece, porque la gente ahí está vuelta loca detrás de la tonta ahí. Fácil.
0: Sí, la gente quería sacarse una foto con la Naya Fácil. Había mucho taco ahí en Javiera Carreras algún rato.
15: ¿Cómo estás, poea? Asalariado de la Radio Difusión Chilena, wey. Oye, pregúntale al Chucho, oye. Oye, morrocotudo el Chucho, oye, me cae bien, me cae el descue, oye. Si son los mismos calzones que le sacaron a Villanueva, oye.
0: Ya.
15: Buena, Chucho, te queremos.
0: Ese es mi amigo el Cuico, bo. Ese es mi amigo. Ya. Ponle play porque tengo por acá un saludo muy especial que me llega directamente desde Valdivia. Un aplauso para la gente de Valdivia. 97.9, estamos ahí con Yesenia Valderas, que dice: hola Juliancito, te escucho siempre desde Valdivia y quiero pedir que saludes el día de hoy a mi sobrino que está cumpliendo la mayoría de edad. ¡Toma! Desde ahora comienza el... ¡Uy, me mando solo! ¡Uy, si me mando solo! Claro, ya es mayor de edad. Señoras y señores, le vamos a cantar feliz cumpleaños a esta hora al gran Vicente Silva Valderas, porque hoy está apagando velita. Para ti, amigo, lo mejor de lo mejor, que te lleguen muchos regalitos, que todos tus deseos se te cumplan. Amigo Vicente, y tienes una familia que te ama. Mira, ahí está Yesenia, está toda tu familia. Estamos nosotros acá también, amigo. Así que parte todo el equipo de Punto 7. A la 1, a las 2 y a las 3.

0: Ahí está. Cualquier cumpleaños el día de hoy, ¿ah? Ya, amiguito, feliz cumple mayoría de edad. Lo mejor de lo mejor, ¿ah? Ok, por acá me dicen que... Ah, sí, es que ese saludo de cumpleaños me dijeron que lo pasara a las 5:50, así que ya, lo tenemos ahí, sí, lo tenemos. Vamos a la música. 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
1: ¡Oh, pase nomás! ¡Adelante, pase, ven!
0: Mira, Carlito aprovechó.
1: ¿Cómo está, amigo?
0: Siéntese nomás. Me trajeron un regalo, chiquito.
1: Qué rico. Toma asiento.
0: 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Ahí, bien cerquita al micrófono, amigo. ¿Cómo le va a usted, oiga?
2: Aquí estamos bien.
0: Oiga, el amiguito Chunchito hace algún rato nos mandó una foto de unos calzones rotos. Y yo le dije, amigo, los preparaste tú. Y me puso, voy a ir a la radio. Yo no le creí. La verdad es que ya yo no le creo a los auditores. Y llegó aquí con los calzones rotos. O sea, me refiero al alimento. No me refiero a que su ropa interior esté
2: rota. Se la mandó Alicia H. y Patricia H.
0: Ya, pero a ver, en resumen, entonces, ¿tú no preparaste los calzones?
2: No, yo los pruebo una
0: vez. Viste, te andas luciendo ahí en el WhatsApp.
2: Yo soy el control de calidad.
0: Oye, ¿qué tal? ¿Cómo lo están pasando en la casa?
2: Bien. Ahí estamos, tranquilito.
0: Bueno, amigo. Oiga, usted es un gran auditor de la radio, nos escucha todos los

0: pucha que eres bacana, mi amor. Te pasaste, quería aprovechar de saludar a tu gente, ¿o no?
1: A Patricia H y Alicia H, ¿no? Ya, que entonces, le mandaron los calzones rotos.
0: ¿Tú vas a regresar ahora y van a seguir ahí con el mambo?
1: Sí, no, sí. Tengo que irme luego, si no, no me van a dejar nada.
0: Oiga, gracias por el engañito, amigo. Bueno, Carlito Martínez le abrió la puerta, ¿cierto? Sí. Y le cooperó al tiro con un calzón roto.
1: No, sí, por abrir la puerta.
0: Ya, amigos, gracias. Ya, mi gente, voy a comer y vuelvo.

0: Ah, yo pensé que le decía otra cosa al exítico.
1: No, no va a pasar eso al aire, pues, amigo. Oye, compita, se nos quedó el micrófono abierto. Menos, menos mal que no dijimos ninguna indecencia al aire, ¿eh? No. Están buenos los calzones rotos, gracias. Gracias, amigo. Oye, ¿cuántos te comes tú?
2: No, ya unos ahí antes de preparar.
1: ¿Tanto? Ya voy, vuelvo.
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0: 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Para todas las Ana. 5:45.
1: Buena, buena, Juliancito. Por aquí el Chiqui de Labranza. Oye, hermano, quería contarte que ayer fui papá por tercera vez. Nació mi princesita.
2: ¿Qué?
0: ¿Qué? A ver, repite.
1: Oye, hermano, quería contarte que ayer fui papá por tercera vez. Nació mi princesita.
0: Buen amigo, qué linda noticia. Felicitaciones, y me imagino que ustedes como familia están, pero... Ah, me envía una foto, pero no sé por qué no la puedo... Ah, recibiste un mensaje de visualización única. Pero eso, esa foto no las puedo ver en el compu cuando son visualización única. Amigo, te felicito por todo este momento familiar. Disfruten al máximo. Ahí me envía la foto real. ¡Ahí está, guaguita! ¡Oh, guaguita! ¡Oh, qué linda guaguita! Te felicito, amigo, entonces, por este momento especial con ustedes. ¿Disfruten del momento? Sí, obviamente, los primeros meses ahí. Claro, uno no duerme mucho. Pero puro amor. De verdad, este aplauso es para ti y para tu familia. Felicitaciones. Bueno, y para tu señora, claro. Para ella, que estuvo muchos meses ahí en su guatita con ese fruto del amor y de la pasión. Lo felicito, chiquillo, lo felicito. Tengo por acá un saludo especial.
3: Hola, hola, Juliancito, ¿cómo estás? Juliancito, necesitamos un saludo de la Punto 7. Hoy día estamos reunidos en memoria de mi suegro, Adelmo Enostroza, porque hace 2 añitos él partió a los brazos del Señor, así que hoy día estamos acá con Marco, su hijo, que viajó de Santiago, y su señora, la Caro, la Dani, su nieta, su señora, la Pascuala, la tía Eli, su hijo Paulo, su nieto Andrés, y que le habla la Yasnita.
0: Así qué lindo.
3: Un
0: qué
3: saludito lindo. De la Punto 7, pues somos Punto 7 y para todos los momentos. Saludos, Juliancito.
0: ¡Grande Yasnita! ¿Sabes qué? Me encanta lo que me dices, porque están todos reunidos recordando a tu suegro, una persona muy especial, y se nota alegría en el ambiente. Se nota que lo están recordando como era él, alegre, una gran persona. Y qué bueno que están unidos como familia. Así que un aplauso. Los felicito. Qué bonito. Por acá estoy también con Nicole Silva. ¿Qué tal, Nicole? Dice, hola, quiero que envíes un saludo de feliz cumpleaños para mi hija. Su nombre es María Laura Badilla y hoy está cumpliendo 7 añitos. Chiquitita. Muchas felicidades para ti, regalona. María Laura Badilla, de parte de toda tu familia. Dice por acá, tus papis, Nicole, Jaime, dicen que te aman muchísimo. Y nosotros esperamos por acá que sea un bonito cumpleaños, una bonita celebración. ¿Ya? Y por supuesto que te vamos a cantar feliz cumpleaños para ti. María Laura Badilla.

Ahí está. Y sí, llegó otro momento especial porque este saludo lo estábamos preparando hace bastante ratito. Rudy, ¿estamos listos o no? Oye, ¿estamos listos? Rudy. ¿Estamos listos? Perfecto, sí, me dice el hombre por acá. Nuestro auditor Rudy, que están todos reunidos en la casa porque hoy hay cumpleaños. Sí. Queremos saludar al regalón, a Lucas. Andrés Espinosa Vega, para ti, Luquitas, está el día de hoy de cumpleaños. Y nos mandaron fotitos hace algún rato donde había muchas cositas ricas. Ah, la Royal, no falta la Royal ahí, ¿eh? Arriba la mesa. Pero aparte de las cosas ricas, también hay una tortita. Y está la gente reunida, está la familia. Soba y pillas con piure. ¡Piure! ¡Qué rico! Ya, le mandamos saludos a la gente que está en la casa. La Pati, está la Ita, está la Guille, la Clau, la madrina. Están todos. Nosotros, Luquita, te queremos, el corazón, con el alma. Pásalo bien, que recibas muchos regalitos. Y te cantamos.

0: Es el Luquita, bo. ¡Grande, Luquita! Ya, Rudy, hoy es el cumpleaños de tu hijo, así que con moderación la cerveza. ¿Ya? ¿Estamos? Tengo por acá reporte de un choque. ¿Dónde es esto, amigo?
1: Julián, hay un choque aquí en Recabarren, al frente del Ricopán, hace 10 minutos, 5 minutos más o menos.
0: Uy.
1: Precaución.
0: Está cayendo agüita en algunas partes del sur, peligrosísimo para conducir. Hágalo con precaución, ¿ya?
2: Saludos, Julián, saliendo de un show, así que a escuchar de nuevo la Punto 7. Saludos desde Labranza.
0: Bueno, amigos, saludos. Ahí escuchando la radio, por acá me dejaron un videito. Cristian, sí, también donde se largó el agüita, pero con Tuti.
3: ¡Ale cítrico!
0: ¡Ale cítrico! ¡Aló!
4: ¡Buena, Julius! ¡Puta que llueve! Estoy trabajando, por eso está lloviendo tanto, pues Julius. Venga, aquí andamos en la isla Cautín con la novia, con mi novia, yo soy el Sodo, así que ahí estamos la habla. Cuídate, Julius.
0: Buena, Bugalán. Buena.
5: Oye, Julián, se reporta el Morrison de Corral.
0: ¿Corral?
5: El programa. Pero ¿sabes qué? Me gustaría pedirte un tema.
0: ¿Cuál?
5: El Despacito de Luis Fonsi, por favor. El broma. Sin bloquearme.
0: Te reí nomás. Saluda a Corral. Grande, qué bonito Corral. La Claudita Garcés. Hola, Julián, preparando empanaditas fritas. Qué rico. Saludos. Luchito Salazar. Oye, nos mandó fotitos por acá de las carnecitas. Están listas ya para... Pero Luchito, ¿tanta carne? ¿Por qué tanta carne, amigo? Si se supone que tú estás viviendo solo o tienes alguna invitada. ¿De qué me perdí? Ah, Luchito Salazar, cuéntanos. La Lore va a preparar unos ricos huevitos para la once. Bien casero, bien rico. Me encanta, qué rico. Saludos, Lore. Apareció la Evi, dice, hola, Juliancito, tanto tiempo, amiguito, que no te saludamos. Quiero que saludes a mi esposito, Ariel Núñez, mi gordito regalón, de parte de su gordita regalona, Evelyn. Sí, hace mucho rato que no se reportan por acá. Lo he echado de menos en la mañana con su reporte. ¡No se pierdan tanto! Saludos, chiquillos. Ya, Luchito, ¿y por qué tanta carne si usted es solo, amigo? ¡Tanto!
6: Esta noche no duermo.
0: Oh. ¿Usted se supone que está viviendo solo, amigo?
6: Esta noche no duermo. No.
7: ¿Pero carne cruda o carne cocida? Porque el televisor va más carne cruda que carne cocida.
0: Bueno, yo veo que la carne encendida en el fuego, así que la carne se va a cocinar a esta hora. Ah, oh, este Luchito es bravo, ¿eh? No, Antonio Río. Antonio Río no es nada al lado, Luchito.

0: mejores. Ya son las 6 de la tarde con exactamente un minuto. Vamos a la pausa comercial. A la vuelta sigo revisando saludos, comentarios, reportes en ruta, los saludos de cumple, todo lo que tengo por acá.
1: ¿De dónde nos escuchas?
2: ¿De

0: 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Buenísimo. ¿Qué pasó?
1: Ahora te estoy escuchando, amigo Julián. No sé si pasaste mi audio al aire, pero aquí estamos, felices como unas perdices, porque vimos a la Naya.
0: ¡La más fácil! Sí, sacaron foto ahí con la Naya Fácil hace algún ratito. La Tole Tole dejó tu amiga Naya Fácil, pues creo que habían puros tacos ahí. Al igual que en Panguipulli, la Naya Fácil. Me cae bien, simpática. Manso auto que tiene la Naya Fácil. ¡Qué bueno! Oye, estamos muy felices por acá porque el regalón, el Luquita quedó muy contento con los saludos de cumple que enviamos recién. Él solamente le pidió una cosa, no, dos cosas a su papá. Le pidió una cosa especialmente a su abuela y también el saludo de cumpleaños por la radio. Así que cumplimos. Qué bueno que te gustó el saludo, amigo. Nos habían llegado fotitos y videos de un accidente ahí en Recabarren, Temuco, hace algún ratito.
2: Julencito me lo envió mi hijo recién ahí en Recabarren con Galileo.
0: Exactamente. Bueno, se podía avanzar igual, pero en especial el vehículo más pequeño quedó para la historia, amigo, en la parte delantera. ¡Ay, ay, ay! Manejen con precaución. Ya, Luchito, oiga, cuente, ¿por qué tanta carne, po? Si usted vive solo, ¿a quién invitó, amigo? Cuente. Cuente la firme.
3: Juliancito, si estoy haciendo el pinito para empanadas, frita y de horno, y el otro es mi almuerzo para preparándolo para mañana, adobando. Yo soy un santo varón.
0: No sé, no te creo nada. No te creo nada, Luciano. ¡Ya! ¿Cómo dice? ¡Bate que bate! ¡Con chocolate! A la vuelta noticias y el romántico de las

0: Ya sé que estás entretenido. Vamos y volvemos aquí en la radio. Yo, chica.
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3: Vamos a revisar noticias, 6 de la tarde con exactamente 11 minutos. Les contamos que el presidente José Antonio Kast destacó este sábado la fuerte caída registrada en las detecciones de extranjeros que ingresaron irregularmente por la frontera norte y aprovechó las cifras para insistir en la necesidad de entregar nuevas herramientas al gobierno en materia migratoria. De acuerdo con antecedentes de la PDI, entregados por el Servicio Nacional de Migraciones, entre enero y agosto de este año fueron detectadas 286 personas tras cruzar irregularmente la frontera norte, frente a las más de 4.000 registradas durante el mismo periodo del año pasado. Esto representa una disminución del 93,5%. ¿Cuáles fueron las palabras? Datos, no palabras, fue lo que escribió el presidente en su cuenta de X. El plan escudo fronterizo ha tenido excelentes resultados en el control de la frontera, pero necesitamos más herramientas para combatirlo, en este caso con la inmigración ilegal en Chile, agregó el mandatario. Seguimos revisando noticias. Les contamos que el canciller cubano Bruno Rodríguez afirmó este sábado ante la Asamblea General de la ONU que espera que nunca ocurra una intervención militar de Estados Unidos en la isla y que, de materializarse, ejercería con toda su determinación y energía su legítimo derecho a defenderse. Rodríguez reiteró en la ONU que persiste la amenaza del uso de la fuerza militar contra la isla. Sin embargo, sus declaraciones coincidieron con señalamientos del presidente de Estados Unidos, Donald Trump, quien afirmó que cree que habrá un acuerdo con Cuba y no será necesaria una intervención militar. Lo estábamos comentando hace algún rato porque por tercer día consecutivo la comuna fronteriza de Curarrehue en la Araucanía continúa aislada por tierra ante el corte del único camino que la une con el resto de la región a través de la ruta hacia Pucón. La emergencia recae en el desborde del río Trancura que en 7 puntos interrumpe el habitual paso vehicular. La Dirección Meteorológica de Chile emitió un aviso por probables tormentas eléctricas en tres regiones del sur del país en medio de condiciones de inestabilidad atmosférica que se van a extender durante todo el fin de semana. Las zonas comprendidas corresponden en este caso a la región de la Araucanía, los ríos y los lagos, abarcando distintos sectores del territorio. En la Araucanía, el aviso contempla el litoral, la cordillera de la costa, el valle y la precordillera. En los ríos considera los mismos sectores, mientras que en los lagos se extiende el litoral, cordillera de la costa, valle, precordillera, Chiloé y también litoral interior. Revisamos también lo que es el fútbol porque la selección chilena vuelve a la cancha hoy sábado para enfrentar a Canadá en el primero de los amistosos que va a disputar durante esta fecha FIFA. El equipo dirigido por Nicolás Córdoba va a visitar Toronto antes de continuar con su gira norteamericana, en la que posteriormente también tendrá compromisos frente a Estados Unidos y México. El amistoso entre Chile y Canadá se va a disputar hoy, en un ratito más, a partir de las 19:45 de nuestro país. El encuentro será transmisión en Chile por TV abierta a través de Mega, mientras que vía streaming el partido estará disponible a través de Mega Go, plataforma que además ofrecerá la transmisión del compromiso en calidad 4K. 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

0: tiempo.
1: Claro, porque una tarde sin romántico no es tarde, bo. Señoras y señores, ahí estábamos con el romántico de las 6 el día de hoy con
2: Eros Ramazzotti.
1: Con Eros Ramazzotti. Gracias por existir. ¿Quiere cantarlo? Cántelo, bo.
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1: La amiga. Le salió bonito. Ya, nos va quedando poquito de programa. Y ojo, porque este es el último romántico. Porque ahora ya empecemos a ponerle punchy, pues sí. Estamos en el fin de semana. Lo que se nos viene para un ratito más. A ver, déjame revisar la pauta. Tenemos Karol G, Shakira, el grupo Disparo, los Benjamins, Chayanne, Daddy Yankee, Amar Azul. Todo eso y mucho más en este bloque de la tarde para que estén atenti.
4: Juliancito, gracias por existir.
1: Gracias por existir. ¿Cómo está, amigazo? Buenas.
5: Hola, hola, Julián. Aquí reportándome, pero esta vez de tarde, así que aquí estamos, pues, Julián. Rojeando estos días de descanso. Luchamos ya más hasta trabajar, así que descansando. Así que una rata del partido Chile, pero estamos pato. Por la cresta, así que a pura agüita, hermano.
1: Buen amigo, agüita, sanito, po. Tienes sed, tome agüita.
6: Juliancito, alcancé a llegar, po. Si no me han comido todos los calzones rotos, un vecino. Se llama el Nene. Nos faltan los vecinos, oye. Que llegan cuando hay calzones rotos.
1: Ah, llegó un vecino. Bueno, el Chuchito vino hace algún rato a dejarnos calzones rotos acá a la radio. Y dijo, me voy rapidito antes que se coman todo. Y mira, el vecino. ¡Ey, ojo con el vecino! ¡Ojo con el vecino! ¡Tavita, qué rico tenerte por acá!
7: Hola, Juliencito, ¿cómo estás? Yo por aquí en mi casita, activándome para hacer las cosas.
1: Eso.
7: Y acordé que ibas a estar tú recién, así que voy a alcanzar a escucharte un cachito. Que tengas un lindo fin de semana, Juliancito. Besitos.
1: Tavita te estaba esperando desde las 3 de la tarde, amiga. ¡Abracito! Hola, hola, hola.
8: Hola, Juliancito, ¿cómo estás? Tanto tiempo. Te habla tu amigo Debbie, el doble de bicicleta en Chile. Oye, querido amigo, quiero que por favor le envíes un saludo de cumpleaños a mi hermosa esposa, Claudita, que está de cumpleaños hoy. Y bueno, hacer una invitación para todos los amigos de Temuco, que hoy voy a estar con el tributo de Vicentico acá en Tanuki Resto Bar.
1: ¿En Tanuki?
8: Para que puedan venir a disfrutar de un buen rato agradable junto también a ustedes, la Punto 7, la mejor radio de Temuco.
1: Buen amigo, buena. Me quiero sumar primero a ese saludito de cumpleaños. Muchas felicidades, ¿ah? Y él es el doble oficial de Vicentico, así que todos invitados para ver el show, para cantar temas como Los Caminos de la Vida, o cantar canciones como Solo un Momento y varios temas más. ¡Grande, amigo! ¡Grande! Muy bien, por acá me piden si puedo enviar un saludo especial de parte de Yasnita. Dice, Juliancito, yo quiero saludar el día de hoy con todo el amor del mundo a mi bebé mayor, que está de cumpleaños. Se llama Lady Guerrero, está cumpliendo 28 añitos. Repito, Lady Guerrero Toledo, son 28 primaveras, que yo la amo mucho con mi vida, la amo con el alma, Julián. ¡Es que la amo! Sí, te creo, amiga, te creo. Claro, porque es su bebé mayor, pum. Su primer amor. Así que también acá en la radio para ti, Lady, lo mejor de lo mejor, y espero que hoy te lleguen muchísimos regalos. Pásalo bonito. De parte de Punto 7, ¡felicidades!

0: Ahí está, feliz cumpleaños, qué lindo. Qué lindo, qué lindo. Bueno, y después de un saludo tan lindo, tan especial, tan espectacular, pasamos a otro saludo de don Héctor de Lautaro. Que llegó por acá. ¿Dónde está don Héctor? ¿Cómo está don Héctor?
1: Hola Julián, ¿cómo están todos ustedes? Héctor de Lautaro, un saludo a toda la gente. Hoy el taco que había aquí ayer por la junta del puente. No, vamos a tener parto tiempo. Lo que más se le pide paciencia con los conductores nomás. Y esperar nomás que lo que van a decir las autoridades. Ya, saludo a toda la gente. Habían trueno aquí en Lautaro. Ya, soy un 7.
0: No, será usted que comió por todo, amigo. Saludos, don Héctor. Esperemos que pronto ya tengan solución con lo que es el puente viejo ahí en la comuna de Lautaro. Y sí, de hecho, lo comentamos en las noticias, se vienen truenos, probables tormentas eléctricas en algunas partes del sur, no solo en la Araucanía, amigo. Así que, ¡guárdese nomás! ¡Guárdese y protéjase de la lluvia! Saludos, don Héctor. Hola, hola, hola.
2: Hola, Julián. Yo acabo de terminar de almorzar. Oh, que me levanto todos los días temprano, así que hoy día los fines de semana son míos. Así que mi hijo me deja que duerma hasta tarde. Ya están grandes, ya los pailones igual pues, se pueden cocinar solos. Oh, qué rico descansar hasta tarde. Y la semana estoy toda ahí. Para la embarrar cuando te llamo por teléfono. O sea, cuando te mando WhatsApp.
0: Ahí está el saludo, ¿ah? ¿Eh? ¿Cómo estás, amiga? ¿Tú todo bien o no? Ahí estamos con la Silvita, que ella se reporta todos los días acá en la radio, ¿ah? ¿Eh? ¡Silvita! ¡Saludos! Oye, me escucho despacito en el audífono porque acá me están tirando el audífono y tenemos una invitada, pues. ¡Claro! Pues. Y, a ver, espérame, déjame hacer la conexión. Ahí sí, ahí me escucho bien. Estaba yo haciendo el programa y de repente tocan el timbre. ¡Tin, tin! ¡Trot, clock! ¡Trot, trot! Y nos vino a ver la Sayen. ¿Cómo estáis, Sayen?
3: Bien.
0: Qué rico tenerte por acá. ¿Dónde andabas?
3: Estaba allá con la Naya Fácil comiendo.
0: Sí, pues, andaba viendo la Naya Fácil. Tú me comentaste algo a través del WhatsApp de esta mujer influencer, ¿ah? Ella es, tú me decías muy... ¿Cómo? ¡Dilo, pues!
3: Es que no sé.
0: Pero si me enviaste un WhatsApp hace poquito.
3: Ah, ese que decía... Es diminuta, diminuta.
0: La encontraste muy chiquitita.
3: No, es que era de mi porte.
0: Es que, claro, estás acostumbrada a ver a tu mamá que mide 2 metros. Porque, claro. Oye, ¿y anda con su mamá? ¿Cómo estás tú, amiga?
4: Súper bien.
0: Háblale al micrófono. Po.
4: Bien, ¿no le hablé?
0: Sí, lo que pasa es que estás como shy en el escritorio. Ya, amiga, cuéntame, ¿cómo le fue con la visita de Naya Fácil? Y disculpa mi ignorancia en el tema de los influencers. ¿Cómo se enteran ustedes que ella va a estar en tal lugar y en X lugar?
4: Bueno, tú sabes que los influencers suben historias a cada rato. Ya. Entonces ella empezó a subir historias de que estaba en Panguipulli ayer, antes de ayer. Y empezó a subir historias porque ella fue a Willow Willow el día 24. Entonces empezó a subir historia de dónde estaba, y de repente voy saliendo de Villarrica y chicos, díganme, ¿dónde voy? ¿A Lautaro o a Temuco? Y todo así como que puso una encuesta y decía Lautaro, Temuco, que sí. Temuco.
0: Ya.
4: Y pasó acá. ¿Mí? Entonces cuando pasó acá, ella subió una historia de dónde estaba comiendo. Y nosotros fuimos para allá.
0: Ya, entonces sabían dónde iba a estar, sí, y llegó mucha gente.
4: Estaba lleno afuera. Nosotros queríamos entrar para comer algo y la gente así aglomerada en la entrada no dejaba pasar. Pues yo así como, permiso, quiero entrar.
0: ¿Que no estaba a comer? Ahí le hiciste, sí. Dijiste, oye, permiso, necesito.
4: Lo que pasa es que
0: voy a comer, permiso.
4: Con el bebé no puedo esperar afuera, pues. Y después ya se puso a llover. Así que la hicimos.
0: Bueno, ahora cuéntame, ¿quién es Naya Fácil para ti? ¿Es como tu ídola? ¿Es como...?
4: Entretenimiento.
0: ¿Ah?
4: Entretenimiento.
0: Porque te voy a contar algo de Naya Fácil. Un día, hace algunos años, recuerdo que, no sé, subí un video súper chistoso y dije, ah, sé que la voy a seguir. Me cayó bien. Y la seguí en su Instagram, pero como que me estresó porque al día... eran como, ¿cuántas historias?
4: 100 historias.
0: Como 100 historias. Y no, yo no tengo tiempo para esto. Y le puse dejar de seguir. Entonces, amiga, ¿tú tienes tiempo para ver las 100 historias que sube ella?
4: No tengo tiempo.
0: 99.
4: Para
0: verlas.
4: No. No, te puedo hacerlas pasar. pero no las veo completas, no, imagínate, no tengo tiempo.
0: Ay, hasta como para mandarte un mensaje, oye, sabes que estoy mal. Oye, oye, tengo un problema.
4: No, porque es diferente ver una influencer 100 historias que son como de un minuto aprox, que ver un mensaje que te diga, oye, estoy mal.
0: Oye, dame un consejo, ah, ya, sí, te estoy viendo, pero no te estoy viendo.
4: Eso sí. Cuando estoy con mi bebé, no agarro el teléfono, pues estoy con él. A veces tengo el teléfono al lado, pero estoy haciendo cosas con él, pues, o sea, ejercicios motrices, le hablo, la papa, qué sé yo.
0: ¿Que tu hija quiere decir algo? ¿Qué pasó?
3: No, es que a veces cuando está en el bebé sí está en el celular.
4: Sí, pero por eso digo, a veces estoy con el teléfono, pero cuando estoy dedicada a tu hermanito, no estoy con el teléfono, no está
0: sé,
4: por allá.
0: No sé. Tenemos una pelea en vivo y en directo.

0: toca pausita. Las 6 de la tarde con 37 minutos. 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También con nosotros a esta hora de la tarde. Y estamos impecables. Ahí está. Ya hoy estamos atrasados. A ver si a la vuelta podemos revisar los audios que estamos debiendo, porque estamos juntitos hasta las 7 de la tarde. ¿Cuántos cumpleaños hemos cantado hoy? Hemos cantado como 20 cumpleaños feliz. Y parece que me quedan algunos, así que vamos y volvemos.
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0: torero.
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0: No lo puedo creer. No lo puedo creer porque Kaiser, que es uno de los auditores que la semana más critica a Chayanne, está cantando torero.
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0: Gracias por los coros. ¿Te gusta Chayanne ahora, amigo?
3: Sí, pero el fin de semana hay que salir de lo común. El fin de semana.
0: Ya, me gusta. Me gusta tu actitud. Me gusta. 6:46. Hola, hola, hola.
4: Hola, Julián. Julián, quiero saludar a mi tía Lunara, que hoy está de cumpleaños. Yo soy un 7, ¿y tú?
0: Oye, sí, le cantamos cumpleaños feliz hace algún rato a tu tía acá en la radio. Me hablaron de la casa, estaban celebrando. Ahora ella todavía no me responde así como: ay, Julián, gracias por eso. No, nada todavía. Pero ojalá que haya escuchado el saludo. ¡Aló!
5: Hola, quiero mandar un saludo a Martín González, que anda dando la vuelta en la locomoción número 4 acá en Valdivia con la tremenda lluvia. Saludos a Martín y a mi esposo Freddy González.
0: ¡Buena! Saludos para Valdivia 97.9. ¡Qué lindo es Valdivia!
4: Juliancito, sí, me voy a castigar, voy a hacer una espina. Me voy a ir a un edificio más alto, me voy a tirar de arriba de castigo donde no te escuché desde las 3 de la tarde. No, pero yo reconozco y no miento. No me había acordado, pero cuando me acordé, porque las chiquillas mandaron un mensaje en grupo que estabas tú, con una oferta de la cuenta.
0: Ah, sí, oye... De hecho, amiga, te quiero preguntar, hay un grupo de los .7, ¿cierto, Carlita? ¿Un grupo aparte?
6: Sí, es que no es un grupo de la .7, es un grupo de los fans de Sandu.
0: Ah, son fans de Sandu.
6: Sí, del club 9-11.
0: Ya, y ahí idolatran a Sandu, le dicen: Sandu, eres muy lindo, sí, cosas
6: sí,
0: así.
6: Sí,
0: ah,
6: le hacemos reverencia y toda la cosa así.
0: Eres un morenazo espectacular.
6: Sí.
0: Ah, y ahí, pero solamente se habla de Sandu, ¿es como una oda a Sandu o también
6: sí,
0: pelan?
6: Sí, una oda a Sandu, le prendemos velita y toda la cosa.
0: Ay, yo pensaba que hablan de otras cosas igual. Po.
6: No, solo Sandu, sí. Una
0: bueno, ah, sí, y lo, hay hombres también.
6: Sí, pues.
0: Y los hombres como: buenos días, me encantaría ser como Sandu así.
6: Sí, todos.
0: Ah, ahora estoy cachando.
3: El también. Sandu es como un fakir que tiene ese grupo, es el fakir.
0: Ya, voy con más saludos, este me llega desde Osorno.
7: Buenas tardes, Juliantito, te queda poquito. Estamos escuchando la Rey .7 con Claudita acá en Osorno, Juliantito. Chao, Juliantito.
0: Saludos para Osorno. La gente por allá nos escucha en la 105.5. Osorno presente. Ya, Luznara, amiga mía, hace algún ratito te cantamos el cumpleaños. ¿Te gustó el cumpleaños o no te gustó el cumpleaños? ¿Ah?
8: Hola, Juliancito, ¿cómo estás? Juliancito, gracias por saludarme en el día de mi cumpleaños. Gracias por saludar a mi hija Jessica. Ahora me saludo a mi sobrina Cassandra. Así que muchas gracias tú por también por dar el saludo. Gracias, Julián. Chao.
0: Qué rico, amiga. Qué rico que te gustó el saludo, Luznara. Nuevamente te deseo lo mejor de lo mejor en tu cumple. Y vuelvo a repetir, gran auditora, gran amiga de la radio, ¡eres bacán! ¡Luznara!
9: Hola, mi niño lindo. Mi nuera ayer quedó feliz con el saludo. Me dijo que ahora era totalmente famosa. Así que gracias, Juliancito.
0: Ah, qué bueno que le gustó. Es que ayer enviamos un saludo especial a la distancia. Entonces tú me cuentas que le gustó el saludo. ¡Qué lindo! ¡Qué lindo! Abracito. ¿Cómo está, amiga?
10: Hola, hola, ¿qué tal, Juliancito? Corazón bello. Mira, estoy con calefactor en estos momentos y de regreso de full pega. No, pero súper bien. Saludos a la audiencia, un abrazote para ti. Así que excelente la programación, me encanta. Veníamos ahí full en el auto, así que súper bien. Saludos a mis hijos. Bueno, digo, mis hijos, mi guagua, que son mis perritos, el Gaspar y Luciana. Así que sí, beso. Soy Nani de acá de Maquehue.
0: ¡Eso! Saludos para Maquehue, saludos para ti, amiga. Gracias por escucharnos siempre.
11: Hola, Julián. Saludito de Puerto Montt, ¿cómo le escucha? Saludito acá de Puerto Montt, de Don Diablo.
0: Don Diablo, tanto tiempo Don Diablo, por ahí escuchando la 101.9. Puerto Montt presente. Don Diablo. Hoy estoy por acá con Renecito. Tanto tiempo, Renecito, nos deja un

0: panorama. A ver, amigo.
1: Hola, Julián, muy buenas tardes. ¿Cómo te encuentras? Oye, mira, sabes que me encontré con una vecina y quiere que la ayude a cómo promocionar este evento que están haciendo ellos para ellos, estos muchachos. Mira, te mandé el folleto para que lo vean, y lo interesado ahí le puede enviar el folleto para que vayan a ver si pueden consumir, y están dando grandes premios. Así que ahí para que le echen una miradita, y ojo, y está muy bueno.
0: Está bueno.
1: Te dejo el dato, Julián.
0: Está bueno, está muy bueno. Lo tengo por acá. Dice, todos juntos por Made y Yayito, desde Temuco para Chile y con todo a Brasil. Claro, porque quieren llegar al sueño de Brasil. Dice por acá, campeonato de fútbol de barrio a beneficio para apoyar a estos chicos, quienes nos van a representar en un torneo en Brasil. ¿Brasil? ¿Cuándo será? El sábado de la próxima semana, sábado 3, desde las 11 de la mañana. ¿Dónde? Esto es atrás del Cefán de Pedro de Valdivia, sector Chivilcán. Valor e inscripción por equipo, 10 luquitas. La idea es que se inscriban los equipos, pues. ¡Claro! Y tenemos los premios. Parrilladas. ¡Ay, oh, este me gustó! Una java de cerveza, segundo lugar. Tercer lugar, gift card de Chorrillana y varios premios más. Así que tengo por acá el afiche. Si ustedes quieren ir a participar con su equipo y jugar a la pelota, póngale. Renecito, lo vamos a estar repitiendo en la semana, amigo, ¿ya? Gracias, Renecito. Ok, en Fuchibol va a jugar la Católica con la Calera a las 20 horas. Esto es la Copa Chile, Católica con la Calera, 20 horas. ¿Ya? Claro, ahí recordando lo que nos había comentado la Alicia, porque la Alicia es fanática de la Católica. ¿Qué otra cosa aparece por Copa Chile? A ver, está jugando Ñublense con Puerto Montt, 2-1 está ganando Ñublense, minuto 59. Y para mañana en Copa Chile, Antofagasta con Iquique, 12:30. Mañana Concepción con Curicó, 3 de la tarde. Mañana, 20 horas, Santa Cruz con O'Higgins. Eso en Copa Chile. Se nos viene la selección en un rato más, ¿eh? No se olviden. Chile frente a Canadá a las 20 horas. Se está jugando la Liga de las Naciones en Europa. Hoy un partidazo, hace algún rato. España le ganó 3-2 a Inglaterra, apretadito. Fue como el partido de la fecha. Para mañana destacamos, es que hay muchos partidos, pero destacamos lo más llamativo, Noruega con Portugal a las 3 de la tarde con 45 minutos. Va a estar bueno, va a jugar, sí. Ah, aquí los otros son muchos partidos, puta. El más llamativo nomás. Muy bien, y mientras estábamos acá en la radio, ¿qué pasó?
2: Oye, Juliancito, bajamos un equipo y vamos a jugar al torneo.
0: Veo que ustedes son muy malos, pues, chiquillos. Ya, mientras estábamos haciendo el programa, llegó... ¡Ah! Borró el mensaje la amiga, boya, Miriam. Es que Miriam había enviado un mensaje por el tema de la Naya Fácil y yo quería conversar de eso ahora, pero ya, no vamos a conversar porque lo eliminó. Mejor... ¿Cómo?
3: La Naya en sus historias dijo que va para Los Ángeles.
0: Ah, ya, y nos están escuchando Los Ángeles hasta ahora. Síganla. La Naya Fácil. 1.7. No te lo puedo creer, ¿en serio? ¿Ya nos vamos? Nah, me estáis leseando. ¿Ya nos vamos? Esto es... Mi gente, los queremos mucho, que estén muy bien. Me despido ahora porque nos vamos con un megamix de Amar Azul. Que tengan lindo fin de semana y sigan con la radio hoy, mañana y todos los días. Yo soy un...

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